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0: El otro día, viajando por las carreteras de California, fui testigo de dos accidentes. En uno de ellos estoy seguro que no hubo sobrevivientes, ya que el auto terminó totalmente de cabeza. Uno sale de casa, pero sabrá Dios si uno regresa. Por si no te vuelvo a ver, quiero que sepas que hasta el final de mis días, volverte a ver seguirá siendo mi más grande anhelo, ya que podría ser el último vuelo.
2: El capitán Ulrich, piloto de un gran avión, tomó el micrófono para comunicarse con el aeropuerto. Se acercaba a la isla de Mauricio y llevaba a bordo 160 pasajeros, todos procedentes de Taiwán. Iban a aterrizar para reponer combustible antes de continuar el vuelo a Sudáfrica. Pero algo andaba mal en el avión. En vez de solicitar autorización para aterrizar y esperar confirmación, anunció desesperadamente: «Hay fuego en la cabina. Trataré de descender». Estas fueron las últimas palabras dichas por este piloto. Después, todo quedó en silencio. El avión más tarde cayó en el océano, indicó. El capitán Ulrich, con toda su tripulación y los 160 pasajeros que iban a bordo, perecieron en el accidente. El caso fue más trágico aún cuando se supo que este era el último vuelo del capitán, antes de retirarse. Toda muerte prematura nos conmueve, porque se supone que cada ser humano debe completar su ciclo normal de vida antes de morir. Pero cuando la muerte prematura ocurre en un accidente, como a este piloto que estaba a punto de jubilarse, parece que fuera aún más impresionante. Le faltaban apenas 10 minutos para que aterrizara normalmente. Solo 10 minutos para llegar con salud y con vida. Pero en ese breve lapso de tiempo, en esos escasos 10 minutos, el fuego apareció en el avión y no hubo salvación absolutamente para nadie. ¿Cuántas veces un hombre sale para su trabajo y le da un beso de despedida a su esposa y resulta que ese podría ser el último beso? ¿Cuántas veces un hombre despreocupado dice: «Esta es mi última borrachera»? Y efectivamente, esa última copa fue la última, porque murió de un paro respiratorio. La muerte acecha a la vuelta de cada esquina. Cada día que vivimos puede ser el último de nuestra existencia. Por eso, aprende a valorar y a querer a todas las personas que te rodean. Y cuando te vayas a tu trabajo o a cualquier lugar, nunca olvides dar un beso, porque podría ser el último de tu vida.
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0: teléfono celular más vendido de la historia es el Nokia 1100, con 150 millones de piezas vendidas, el cual ya casi fue descontinuado por los smartphones. Pero aún así, estos no han podido superar las ventas que logró el Nokia 1100. Hay que evitar comer viendo televisión, ya que esto hace que no tenga conciencia de las cantidades que ingiere, y es cuando se come más, fomentando de esa manera la gordura. Así es que me da idea de ver la televisión y ponerse a comer. Hola, buenos días, ¿quién habla?
1: Buenos días.
0: ¿Qué pasó, querido, preciosa?
1: Soy Verónica Martínez.
0: Hola, Vero, ¿de dónde te reportas?
1: Me estoy reportando de Escondido, California.
0: Mira qué padre, bienvenida. Vero, permíteme, en 1774 el virrey Bucareli expidió un edicto prohibiendo jugar con papalotes en la Nueva España, ya que muchos niños se accidentaban, caían de las azoteas o eran atropellados por carruajes y caballos. Difícil de creer, pero eso es cierto, Vero. Y dígame una canción, un saludo, ¿en qué le puedo ayudar, preciosa?
1: Claro que sí, mañana es el cumpleaños de mi marido, pero si él en este momento está escuchando el genio Lucas, porque todas las mañanas lo escuchamos.
0: Gracias.
1: Quiero desearle un feliz cumpleaños y decirle que lo quiero mucho.
0: Perfecto, le vamos a poner una bonita canción y quédese en la línea para que Laura García le tome su información y le saludemos con todo el gusto del mundo, preciosa. Los primeros españoles en llegar al continente americano fueron Jerónimo de Aguilar y Gonzalo Guerrero, llegando estos a Yucatán en agosto de 1511. Guerrero es considerado el padre del mestizaje, ya que tuvo hijos con una mujer maya. En otro dato interesante, en Jujuy, Argentina, hay corridas de toros en las que no se mata al animal, y qué bueno. Los toreros deben de quitarle un listón que va atado a uno de sus cuernos. Una vez terminada la fiesta, la res vuelve a su corral sana y salva.
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1: Un saludo para los que tienen un buen amigo. Escucha esta frase que es muy cierta. Un verdadero amigo viene a tiempo. Los demás, cuando tienen tiempo. Muy cierto que no, señor Andy Valdés.
2: La verdad que sí, Alex, y es que a los amigos en la cárcel y en el hospital es donde los conoces, jefe.
1: Los amigos son como la sangre. Cuando se está herido, acuden sin que los llames. Di algo tú, chamaco.
3: ¡Oh, my God! Claro que sí, qué afortunados somos los que tenemos un buen amigo.
1: Los amigos son como los libros. No necesitas tener muchos, sino simplemente los mejores. Hoy estamos hablando de los amigos de la vida.
4: En esta vida hay amigos eternos. Amigos que son de piel y otros que son de fierro. Hay amigos del tiempo, de la escuela, del trabajo. Amigos que se aprenden, amigos que se eligen y amigos que se adoptan. Hay amigos del alma, del corazón, de la sangre. Hay amigos de vidas pasadas, amigos para toda la vida. Hay amigos que son más que amigos. Hay amigos que son hermanos, otros que son padres. También hay amigos que son hijos. Hay amigos que están en las buenas, otros que están en las malas. Y hay amigos que están siempre ahí. Hay muchos amigos, amigos en común, amigos de la vida, de la música, amigos de verdad. Hay amigos que están tristes, otros que están alegres y otros que simplemente no están. Hay amigos que se la pasan en la luna, otros en el campo y otros en el cielo. Todos, absolutamente todos los amigos tienen algo en común y por algo están en nuestras vidas. Si tuviera un millón de amigos y le pidiera a cada uno una moneda, podría ser millonario. Si tuviera 500 mil amigos, les pediría tomarnos de las manos para unir al país. Si tuviera 200 mil amigos, fundaría una ciudad donde todo mundo se salude con una sonrisa. Si tuviera 1,000 amigos, tendría 2,000 manos para mí solo. Si tuviera 365 amigos, pasaría cada día del año con uno de ellos. Si tuviera 100 amigos, tendría 100 consejos. Pero ¿sabe qué? Me conformo con tener 4 amigos, ya que así tendría aseguradas las 4 manos que cargarían mi ataúd el día que yo muera. Amigos son aquellos que en las buenas acuden si son llamados, y en las malas vienen solos.
1: Y le digo algo, la amistad es como el mar. Se ve el principio, mas nunca el final. Un amigo nunca te dice lo que tú quieres escuchar. Te dice la verdad y lo que es mejor para ti. ¿Tú tienes un amigo que sea así, señor Andy Valdés?
2: Sí, la verdad que sí, Alex, y vaya que es difícil encontrarlos, ¿eh?
1: Sí, pero ¿quién es ese amigo?
2: Pues mira, Alex, fíjate que tengo un amigo que se llama Oscar Lico, que es hijo de Carlos Lico, el cantante, y él vaya que es de los amigos que en realidad no quedan bien, ¿eh? Te dicen tus verdades y vaya que duelen, pero es cuando te das cuenta que pues, lo estás haciendo mal también.
1: ¿Y tú, Katrina?
3: Claro que sí, yo también tengo un amigo que es muy especial y también me dice mis verdades y me duele, pero muchas veces no me gusta, pero yo sé que me lo dice por mi bien.
1: Bueno, saludos al jefe de jefes, el señor Carlos Moncada, que para mí no es el jefe de jefes, es el amigo de los amigos. Muchas gracias por estar con nosotros y si usted tiene una bendición igual, salúdele. 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
1: Es lunes. Arrancamos otra semana más con la Diva de México.
2: Ay, qué bonito. Anda con toda la actitud del Genio Lucas, ¿eh?
1: Siempre Diva de México, siempre en chiquillo.
3: Voy.
2: Ah, Pola, mira esta.
1: ¿A poco no, Pola?
2: Estamos claro en que sí. Calles.

0: ¿Y va a querer una champaña o va a querer champurrado?
1: ¿Cómo que? Ya está genial. No está buena.
2: Viva solamente toma mimosa por las mañanas.
1: Ay, no, imagínate. Ay, a mí me sale mimosa, me duele la panza.
2: ¿A poco, Diva?
1: No me gusta. Chicos, Amándote en Silencio es... Anda al estreno, remix. Hay dos coplas que soltó este fin de semana.
2: Sí.
1: Amándote en Silencio, esta es una. Suena como... de esos sonideros de la Ciudad de México.
2: Sí, cómo no.
1: Para bailar. Y luego allá a lo lejos, una chava mirándote con el cigarrito en la mano y diciéndote, vamos a bailar. Y tú todo chiviado con la caguamita.
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1: Y también estrenó Amor Incondicional.
2: ¿A poco? Hoy
1: en Bastante Producción.

0: ¿sabe qué me gusta de este muchachito? Que él no mete inteligencia artificial, no, sino con poquita producción, porque es poca, si se dan cuenta. Sí. Con luces hace todo el juego, Alex. Y la edición es todo.
1: Aparte, Remix es muy constante, ¿eh? Está saque y saque música. Sí. Él sigue haciendo lo que más le gusta, lo que más le apasiona. Y es un mensaje para aquellos jóvenes, aquellos señores que de repente sienten que ya dieron todo en el trabajo. No, hay que buscar. Hay que seguir moviéndonos, porque el que se queda o se para, se oxida, diva de México.
2: Mira, y nosotros haciéndoles...
1: ¡Pale!
0: ¿Se acuerdan que les dije que les tengo una noticia?
1: Sí, diva de México.
0: Pues, Timbiriche... o Televisa, en la página de Timbiriche, remasterizaron uno de sus videos más icónicos con Lalo Capetillo, Paulina Rubio, Sacha Sokol, todos. Me plantó. Y se ve tan clarita la imagen, genio, como si fuera un video filmado ayer.
1: Claro, y tampoco es inteligencia artificial,
0: oh, no,
1: ¿eh? No. No, vamos. Porque ahí están los muchachos bien humanotes, diva de México.
0: Vean la manera que se hacían los videos en los 80s de Timbiriche, chicos.
1: Bien decentito, diva de México. Bien tiernos. Miren los jovencitos, nada de morbo, nada de sexualidad. No. Muy bonito, diva de México.
0: Muy bonito. Era la Paulina Rubio y el Lalo Capetillo.
1: ¿Quién está cantando ahí, diva? ¿Quién es
0: Alex?
1: Ella
0: es Alex. Aquí está Paulina.

0: ¡Qué padre! Vean a Paulina Rubio y a todos muy jovencitos.
1: ¿Cómo no, Iván?
0: Esa producción me gustó, se llama Prefiero, la canta Mariana Ochoa.

0: busquen a Mariana Ochoa. Yo regreso al ratito con el zar de la radio.
1: Guapísima y de mucho dinero. Señoras y señores, así arranca la semana con la Diva de México.
0: Y el genio Lucas.
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0: preciosa joya es la juventud, poco apreciada por sus propietarios. No toda la vida vamos a ser jóvenes. Hay que saber aprovechar esos momentos de la vida para que cuando lleguemos a la madurez no andamos vistiéndonos ridículamente o haciendo cosas que los jóvenes. Y nosotros vamos ahí a andar queriendo andar como la chaviza, ¿no, Andy Valdés?
1: Sí, no, no, después de vejez, viruela, pues para nada, Alex. Ahora sí que la moda, lo que te acomode, y como tú bien lo dices, divina de la juventud, ahora sí que la juventud, divino tesoro, ¿no?
0: Exacto. Le mando un saludo a la gente que trabaja como cartero, como periodista, como locutor. Son algunos de los trabajos que podrían desaparecer debido a la tecnología que hoy día nos agobia, como lo son las redes sociales, o la famosa internet, o las computadoras, Andy Valdés, o tú, Katrina, que ¿tú usas computadora, Katrina?
2: Claro que sí, esa computadora, sí, tengo un sistema que me habla todo lo que estoy escribiendo, así es que imagínate nada más, yo muy zoronda, me aplasto ahí en la silla y la computadora me está diciendo todo.
0: En el siglo XIX, millones de mujeres trabajaban en fábricas de armas durante la Primera Guerra Mundial. En muchos casos era la primera vez que trabajaban las mujeres fuera de casa. La automovilística es la principal industria productora del mundo, que ocupa a millones de personas, fabrica más de 60 millones de coches y camiones al año, pero gracias a la tecnología, la mitad de personas se han quedado sin trabajo. Cuando llegaron las máquinas y esas cosas a los trabajos, molestó mucho a la gente. Muchos hicieron huelgas, comenzaron a ir a destruir las máquinas porque no querían perder su trabajo, y así nos puede pasar a muchos. Vamos a empezar a dañar las computadoras para que nos dejen seguir trabajando, ¿no, Andy Valdés?
1: Sí, Alex, y bueno, pues como tú bien lo mencionas, ha acabado con Walkman, ha acabado con DVDs, Blu-rays, todo esto, pues ahora todo está en la digitalización, ¿no?
0: Los robots modernos realizan incluso tareas complejas como soldar mucho más rápido y con mayor precisión que las personas, y eso provoca que la mano humana poco a poco vaya desapareciendo de los trabajos. Una fábrica de armas ha contaminado tanto el agua que los hombres mueren a los 42 años de edad, esto en Rusia, y la tecnología también va a traer sus consecuencias. Hoy día vemos a personas más obesas, a niños con más enfermedades, porque ya no hacen ejercicio como en nuestros tiempos, cuando jugábamos a los encantados, el béisbol, el fútbol, la bicicleta, la patineta, ¿no, Andy?
1: Sí, Alex, el matarí, le di el dron, el ahí las traes, y todas estas cuestiones. Y bueno, pues también mencionar que la tecnología ha acabado con todo lo familiar, Alex. Ahora en las comidas ves a todos los familiares en los teléfonos y la abuelita o el abuelito ahí solos.
0: Sí, eso pasó la noche del año nuevo. Estábamos todos sentados y cada uno viendo sus mensajes en los que maña tan más horrible. Pero bueno, ¿qué le hemos de hacer, señoras y señores?
1: Así es la tecnología.
0: Tú bueno, di algo, Katrina, cuando menos di hi.
2: No, sí, imagínate, es que la tecnología ha absorbido a todos por completo, imagínate nada más, todos traen su celular y ahí están pique y pique todo el día.
0: Oye, ¿tú cómo sabes tanto? ¿Acaso estudiaste para eso?
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1: Güey, es que ya no se mueve, no camina y nomás se la pasa aplastada en el sofá viendo tele todo el día. Oye, esto, ¿cuánto crees que me den por una momia fresca allá en Guanajuato?
2: Ah, ¿por qué eres así? ¿Es tu abuela, vale?
1: Pero... Ay, caray. Chiquillos, yo y mi camarada estábamos platicando de la cultura de las momias. Que, por cierto, ¿qué culturas han momificado a sus difuntos? El arte de momificar ha sido practicado por motivos religiosos desde la antigüedad, principalmente por culturas como la egipcia, persa, china e inca. Sin embargo, el proceso químico de la momificación se ha observado en diferentes partes del mundo, muchas veces de manera natural, donde los cuerpos no recibieron ningún tratamiento químico ni intervención humana para su conservación. Tal es el caso del lugar más famoso de todo el continente americano, el Museo de las Momias de Guanajuato. ¡Puro Guanajuato, Bali! ¿Cuál tiene más de 100 cuerpos que se momificaron de forma natural? Eso debido a las características del suelo y del clima.
3: Para un ejemplo claro para la conservación de los cuerpos, este fue extraído de la tierra, no de las criptas donde encontraron a las momias. Si nos damos cuenta, aquí el estado de conservación es muy, muy, muy poco, quizás en un 10-15% en comparación a aquellas que la verdad se conserva completamente la piel.
1: Aunque existe el Centro Cultural de Yucatán y el Museo de las Ánimas en Jalisco, no existe un museo más grande o con momias en Centro ni Sudamérica, ni los USA, Canadá ni Alaska. Para esto, solo Guanajuato, donde la vida no vale nada. Así que, vamos llevándote de una vez, abuela.
4: Estás hasta la punta de la chingada, pues.
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5: Adolescente en Colorado asesinó a tiros a su exnovia después de que terminó con él. El joven de Colorado, identificado como Giovanni Sirio Cardona, irrumpió el 16 de junio del 2023 en la casa rodante de Lili Silva y a través de la ventana en un dormitorio le disparó en varias ocasiones. Desgraciadamente, cuando acaba una relación, muchas personas no aceptan que eso se terminó y de una manera u otra buscan que esa persona regrese. Y es algo que ya no tiene sentido, porque si uno de los dos decide irse de la relación, es porque de plano ya no existe nada de cariño, nada de amor. Lo peor es cuando te terminan. Cuando tú terminas es porque ya tienes un plan, ya sabes lo que vas a hacer, o quizás ya estás saliendo con otra persona y la otra persona está confiada de que tiene una relación, pero de repente: oye, Luis, te quiero decir algo. ¿Qué pasó? Pues que creo que lo nuestro no funciona más y pues yo quiero tomarme un tiempo. ¿Pero por qué, Marcela? Si todo parecía que iba bien. Pues sí, pero últimamente ya no me siento a gusto y creo que es mejor decir adiós. Ah, caray. Oye, pero no, Marcela, no. Lo siento, Luis, me tengo que ir. Oye, no. Y empieza el sufrimiento y el dime y te diré, ¿no, Andy Valdés?
6: Sí, señor. Y bueno, pues ahí vienen ahora sí que los problemas.
5: Sí, y mira hasta dónde llegan algunos esposos o algunas parejas. En este caso, este chamaco, pues que ya echó a perder su vida. Y no solo la de él, sino también la de la familia de la muchacha, porque pues hoy es un noviazgo. Algo que tenemos que entrenar nosotros a los padres, a los hijos, es de que con su primer amor, a lo mejor sí, hay muchos que sí se casan con su primer amor, pero después se arrepienten, dicen: ay, ¿por qué no conocí más? Pues sí, pero te está diciendo tu papá, tu mamá: hijo, no sufras, no llores por esa muchacha o ese muchacho. Todavía vas a conocer a mucha gente. Hoy a los 17 el chamaco se anda queriendo quitar la vida, que porque lo dejó la novia.
6: Sí, es cierto.
5: Entonces hay que hablar con ellos de que la vida está llena de cambios, de personas, de situaciones, y hay que irnos acomodando. Quisiéramos que, por ejemplo, nuestros papás se quedaran con nosotros toda la vida, pero sabemos que dentro de la lógica eso no es posible, Andy Valdés.
6: No es posible, y bueno, pues como tú bien mencionas, hay que ir pues de acuerdo a todas las etapas, Alex.
5: ¿Alguna vez en la vida tus papás hablaron contigo, Catrina, de estas cosas del amor?
7: No, jamás lo hicieron.
5: ¿Con usted, señor Andy Valdés? A lo mejor sí.
6: Mi papá
5: con usted
6: hablaba
5: sí.
6: Mucho de eso conmigo.
5: Sí, ¿qué le decía?
6: No, pues que siempre tenía que hablar con la verdad.
5: Exacto, si alguien ya no te gusta, ya no le quieres o ya no la quieres o ya no lo quieres, hablando se entiende la gente.
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0: Bueno.
1: Buenos días, Basilia, ¿cómo está usted?
0: Muy bien.
1: Oiga, le llamo de Estados Unidos, le traigo un mensaje de amor, ¿le gustaría escucharlo?
0: Sí,
1: está. ¿Sí? Está bien, ahí va, mire. Él es la única persona por la que me he complicado la vida. Y sabes, bien ha valido la pena. Desde el día en que nos casamos, siento que vivo en el cielo, porque tengo a la más bella de los ángeles viviendo aquí, en la tierra, y a mi lado. ¿Sabes? Me haces inmensamente feliz y adoro despertar todos los días al lado de una mujer tan hermosa como lo eres tú. Sé que somos el uno para el otro. Lo puedo ver en tus ojos cuando me miras y cuando estos brillan cuando te respondo que tú eres el amor de mi vida. Tú eres como una luz que ilumina mi camino y como una estrella que alumbra mis más oscuras noches. Gracias. Me encanta sentirte y que con un beso tuyo también me digas lo mucho que tú me amas también a mí. Porque mi corazón es solo tuyo, mi querida esposa. Gracias por existir. Contigo encontré la felicidad y continúo encontrándola en cada nuevo día, en cada anochecer, en cada nuevo amanecer. Si me lo permites, quiero abrazarte y besarte cada noche antes de acostarme y dormir abrazado a ti. Quererte es mi rutina, amarte mi adicción, besarte mi deseo y mantenerte siempre a mi lado es mi más grande ilusión. Desde la primera vez que te vi, supe que tú cambiarías mi vida y lo harías para siempre. Si el propósito de la vida es el amor, entonces el propósito de la vida mía eres tú. Sé que te amo porque has ocupado un lugar dentro de mí y que nadie más podrá ocupar. Gracias, mi amor. Bueno, pues ahí está el mensaje de mucho amor para usted, Basilia. ¿Le gustó el mensaje, oiga?
0: Palabras muy hermosas.
1: Pero creo que hay un malentendido con Gregorio. ¿Cuál es la razón por la cual ya no quiere que le llame él?
0: No, es una historia muy larga. Es por teléfono. Muchas gracias. Está muy hermoso.
1: Bueno, espero que puedan reentablar la comunicación y mantener su matrimonio por su niña y por pues tantas otras cosas que dice él que quiere hacer por la familia, ¿eh?
0: Sí, muchas gracias, pero él solamente son palabras de un día, de dos días y ya.
1: ¿Y después vuelve a ser el mismo? Sí. ¿Qué? ¿Te hizo mucho daño, Basilia?
0: Pues sí, son cosas que no se pueden discutir.
1: Claro, no se pueden hablar sobre todo con un desconocido.
0: No, esto no tiene
1: vuelta. Pues ojalá y puedan entenderse y gracias por recibir mi llamada, preciosa, ¿eh?
0: Muchísimas gracias, señor.
1: Hasta luego, buenos días. ¿Qué es eso tan grave que no quiera comentar Basilia, Gregorio?
2: Te lo juro, genio, que todo esto lo inventó ella. Ella ha inventado todo eso para separarme de ella y de mi niña. Yo, como les digo, yo está ella, ¿cómo le voy a fallar? ¿Cómo le voy a hacer una cosa así? Pero ella ha inventado. Son muchas cosas que yo, por ejemplo, pues no, como dice usted, no se pueden hablar al aire y todo eso, pero no es cierto lo que ella dice. Nomás que como la casa era mía, se la dejé y todo eso, y ahorita es la cosa es nada más como para separarme de ella, pues.
1: Caray, bueno, pues, y el tiempo dirá quién tiene la razón. Mientras tanto, por mí no quedó el mensaje de amor que le querías hacer llegar, ¿eh, Gregorio?
2: Sí, muchas gracias,
1: señor. ¿Eh? Suerte, amigo.
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0: mandarle un saludo a todos los caballeros y a todas las damas salvadoreñas, por cierto, muy guapas. Yo he conocido salvadoreñas muy guapas, con mucho cariño y respeto les mando un saludo. Un consejo para ti que andas de conquistador: si conoces a alguien en la calle, en un baile o en un centro comercial, si te das un número de teléfono, léeselo de nuevo con un dígito incorrecto. Si te corrige, significa entonces que realmente está interesada en conocerte. Consejo bueno en el show más familiar de la radio en español.
1: Genio, esta semana comenzamos con un violento incidente que sucedió en un puesto de tacos en Highland. Pues aquí, una Toyota Tacoma se estampó contra unos puestos, arriesgando a varias personas y destrozando el equipo de los taqueros. Doña Aurelia Hernández, residente de la zona, dice que la culpa lo tienen los puestos por ponerse en las banquietas.
2: Es más duro para las personas para ir a comprar allí. Y otra cosa, también es bastante peligroso, porque no hay parqueadero, como dice uno, y luego está comiendo uno allí en las puras orillitas de las banquetas.
1: La policía de San Bernardino reveló que el incidente lo causó un hombre de 77 años. Lo cierto es que los taqueros van a terminar moviéndose.
2: Organizarse e irse a otro lado o irse a donde pueda haber parqueadero para las demás personas. Para que, pues, si les gusta ahí esa comida, moverse la misma de los tacos, moverse a otro lado donde también esté haya seguridad para las personas también.
1: Por otro lado, chiquillos, el fenómeno del Niño puede llegar a afectar a la migración de ballenas en el sur de California.
3: En el sur de California tenemos mucha diversidad de ballenas, especialmente cuando escoges una temporada para visitar nuestra costa. Entonces, como ahorita es el verano, y ya hemos visto desde el mayo algunas ballenas azules. Ellos vienen aquí durante el verano porque pueden encontrar su alimento un poco más cerca de la costa. Y luego, cambiando de la temporada a otoño o a veces en la primavera también, podemos ver ballenas jorobadas.
1: Eloísa Carlos, quien trabaja en el Acuario del Pacífico, dice que esto también afecta a la economía turística, pero lo más importante, la comodidad de las ballenas.
3: Se hace un poco más difícil para encontrar su comida, especialmente porque su alimento, le encanta el agua fría que viene del norte y que baja aquí al sur de California.
1: Y bueno, señores, eso es lo que está pasando en My Beautiful Los Angeles.
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0: Un saludo a la gente que nos escucha en Fort Morgan, Colorado. Mi buen amigo Saúl, que tengas una excelente semana y gracias por los buenos deseos. Quien desea bien, bien le va, oiga.
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0: Dicen que quien obra mal puede creer por un tiempo que todo le sale como lo planeó. Pero le digo una cosa, tarde o temprano Dios pone cada cosa en su lugar, porque de la justicia divina en esta vida, créame, nadie, absolutamente nadie, se salva.
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3: Dos ángeles viajeros se pararon para pasar la noche en el hogar de una familia muy rica. La familia era mala y no quiso permitirle a los ángeles que se quedaran en la habitación de los huéspedes de la mansión. En vez de ser así, a los ángeles les dieron un espacio pequeño en el frío sótano de la casa. A medida que ellos preparaban sus camas en el duro piso, el ángel más viejo vio un hueco en la pared. Se levantó y lo reparó. Cuando el ángel más joven le preguntó por qué lo hacía, el ángel más viejo le respondió: «Las cosas no son siempre lo que parecen». A la siguiente noche, el par de ángeles vino a descansar en la casa de un señor y una señora muy pobres. Pero el señor y su esposa eran muy hospitalarios. Después de compartir la poca comida que tenían, la pareja le permitió a los ángeles que durmieran en su cama, donde ellos podrían tener una buena noche de descanso. Cuando amaneció, al día siguiente, los ángeles encontraron bañados en lágrimas al señor y a su esposa. La única vaca que tenían, cuya leche había sido su única entrada de dinero, estaba muerta en el campo. El ángel más joven estaba enojado y le preguntó al ángel más viejo: «¿Cómo pudiste permitir que esto pasara? El primer hombre lo tenía todo, sin embargo tú lo ayudaste. La segunda familia tenía muy poco y estaba dispuesta a compartirlo todo, y tú permitiste que la vaca muriera». «Las cosas no son siempre lo que parecen», le dijo el ángel más viejo. «Cuando estábamos en aquel sótano de la inmensa mansión, yo noté que había oro almacenado en aquel hueco de la pared. Debido a que el dueño estaba tan obsesionado con la avaricia y no estaba dispuesto a compartir su buena fortuna, yo sellé el hueco, de tal manera que nunca lo encontraría. Anoche, mientras dormíamos en la cama de la familia pobre, el ángel de la muerte vino en búsqueda de la esposa del dueño, y yo le di la vaca en su lugar. Las cosas no son siempre lo que parecen». Algunas veces, eso es exactamente lo que pasa cuando las cosas no salen como uno espera que salgan. Si tú tienes fe, solamente necesitas confiar en que cualquiera que sean las cosas que vengan, serán siempre para tu ventaja. Y podrías no saberlo hasta un poco más tarde. La fe mueve montañas.
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0: Amor con amor. Rosmarie el Pecas.
1: Tengo un tío que se llama Armando y es de Yucatán.
2: Ay, Pecas,
1: qué suave. El otro día nos vino a visitar aquí a los United States.
2: Ajá.
1: Conoció una muchacha que se llama Beatriz.
2: Ay, qué guapa, me imagino que está Beatriz.
1: Hermosísima Beatriz. ¿Tú qué sabes decir yes? Quiero que me des un kiss, pero dámelo en inglés. Hola, señorita Román.
2: Oye, Pequitas.
1: ¡Mande!
2: Fíjate que llega un compadre a platicar con otro y le dice: en mi casa yo soy bien macho, compadre. ¿Ah, sí? ¿Por qué dice eso, compadre? Porque cuando mi vieja me pega, ¿qué cree? Yo no lloro.
1: Ay, señorita Rosmar, las muchachas de mi pueblo,
2: ¿qué pasa?
1: No saben ni dar un beso, pero en cambio en la ciudad hasta estiran el pescuezo. Qué bonito es el amor, ¿verdad, señorita Román?
2: Es lo más bello que puede existir, el amor, Pecas.
1: Como el otro día.
2: Ajá, ¿qué pasó el otro día?
1: Dijo: voy a tener pronto un hijo con mi amor, dijo el señor. ¡Ay, qué bonito! ¿Y cómo está su esposa? Le pregunté, ¿verdad?
2: Sí.
1: Dijo: uy, no se deja la que se entere.
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0: Buenos días. Es lunes.
1: Llegó Gastón con su canción.
0: Y dicen que los lunes ni las gallinas ponen, pero él no es gallina. Él es Gastón Mascareñas con su parodia de esta semana. Para la comadre de esta parodia, no le está resultando nada fácil levantarse para ir a trabajar después del pachangón del fin de semana. Y vaya que hay pachangones que se avientan que ni ganas tienen de ir a trabajar al otro día.
2: Muy buenos días, genio, amigos, ¿qué tal? A las mujeres también les da flojera cuando llega el lunes, ¿verdad, comadre?
3: Así es, Gastón. Disculpa la ronquera. Ya te imaginarás cómo estuvo el fin de semana.

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1: Muy buenos días, el chamo Alejandro Genio Lucas, un abrazo mi hermano. Aquí Gabriel Pinto, Houston, Texas, trabajando ya en la calle desde hace una hora, llevándole duro. Bueno, simplemente para saludarles, feliz y productivo inicio de semana, bendiciones para todos tus oyentes, tu gran equipo y los que estamos detrás del volante. Salud y vida y para adelante vamos, mi hermano. Bendiciones a todos.
2: Gracias, Gabriel.
1: Y por favor, dile a Catrina que suelte un grito de ametralladora para todos mis coterráneos venezolanos que nos encontramos en regados por todo el mundo. Ya que ustedes lo escuchan en todos lados, entonces les va a llegar. Salud, gracias.
2: Un día salí de Venezuela, pero Venezuela nunca salió de mí. Eso, arriba Venezuela.
3: ¿Qué tal, mi buen amigo Genio Lucas? Saludándote de aquí desde Amarillo, Texas. Esta mañana, pues, amanecimos aquí en el hospital un poco enfermos, pero con toda la actitud. Y, pues, aquí aprovechando, escuchando el show más familiar. Te pido, Genio Lucas, si pudieras ponerme una reflexión. No sé, la que sea una motivadora para escucharla. Y estoy muy contento de estar aquí porque, pues, gracias a Dios, un día más, aunque aquí en el hospital, pero no, espero que no sea nada grave. Al rato me dan mi diagnóstico y espero y tengo toda la fe en Dios de que no va a ser algo muy grave. Y sea lo que sea, pues echarle ganas a seguir adelante. Y sobre todo, que no falte, mi genio, el cuchi cuchi. Oh my wow.
2: Así me gusta, amigo.
3: Escuchen a Genio Lucas, el show más familiar de la radio.
2: En español.
4: Padre nuestro que estás en el cielo, santificado sea tu nombre. Venga a nosotros tu reino. Hágase su voluntad en la tierra como en el cielo. Danos hoy nuestro pan de cada día y perdona nuestras ofensas como también nosotros perdonamos a los que los ofenden. No nos dejes caer en la tentación y líbranos de todo mal. Amén.
5: Que este Padre nuestro llegue a los que sufren. Que vayas a las cárceles donde algunos pagan injustamente por un error judicial. Que vaya a los hospitales donde la madre sufre al ver a un hijo enfermo o un hijo que ve enfermos a sus padres. Que este Padre nuestro llegue a los que pasan de la vida terrenal a la vida espiritual. Que llegue hasta los orfanatorios, donde inocentes criaturas fueron abandonadas, dándoles apoyo y fe. Que este Padre nuestro vaya hasta el centro de la tierra, donde el minero expone su vida, para que al final del día regrese sano con su familia. Que este Padre nuestro vaya hasta los presidentes de las naciones, para que eviten la guerra y cultiven la paz. Que este Padre nuestro llene de fortaleza a las viudas y proteja a los huérfanos y a la gente que no tiene que comer, por la madre embarazada, para que todo salga bien, y que la paz y la armonía siempre estén con nosotros.
6: Gente madura y centrada, escucha este show.
7: Por verdad que nada más estamos de paso en esta vida y pues hay que irnos tranquilos, así como mi madre me pidió perdón muchas veces por tantas cosas que me hizo, pues yo personalmente la perdoné y no soy quien para perdonar, ¿verdad? Porque un hijo no tiene que perdonar a su madre, al contrario.
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1: Es la caricia.

0: Piña. 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
1: Y ándale, las balas volaban en una cancha deportiva en Tuxtla Gutiérrez, Chiapas. El pasado viernes por la noche, un grupo de asesinos en motocicletas dispararon en contra de las personas que estaban en el centro deportivo, dejando 3 difuntos y 3 heridos de gravedad. La policía ya los detuvo, confesaron pertenecer a un grupo de malandros. ¡Y ándale! Tras la negativa de un juez federal de agregar el nombre de Donald Trump al Kennedy Center, el presidente amenaza con demoler el emblemático centro cultural, y esto llevó a una protesta de cientos de personas por esta amenaza, con carteles con frases ofensivas, entre ellas un escrito con estas palabras: el centro es para las artes, no para viejos chochos. Muy ofensivo este mensaje, ¿no le parece? Y ándale, el alza del combustible frustra las actividades de los ciudadanos de Estados Unidos, pero Trump responde, es un precio barato para la guerra con Irán. Pero la mayoría de los estadounidenses dicen que esto está creando dificultades financieras graves y continuas para la clase trabajadora. Para el programa de Alex, el genio Lucas, temprano en la mañana, y ándale.
0: 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Y antes de preguntarle al señor Jaime Piña por qué se dice vacaciones con su nombre, ¿qué pasó? ¡Saludos pa'l calote! Buenos días.
2: Quiero que le mandes un saludo a Miguel, alias El Calote. Dice que trae mucha flojera de trabajar.
0: ¿Cuándo?
2: Y al buen amigo Socorro y su hermano Efren. Mándales un cuchi cuchi y un grito de ametralladora, y que le pongas una canción para motivarlos. Órale pues, que su amigo El Chala.
0: El Chala quiere algo para el calote. ¿Qué le vas a mandar al calote?
3: Un coche, coche, coche, coche, coche, coche, coche, coche.
0: Arriba ese ánimo, calote. Otro.
3: Coche, coche, coche, coche, coche, coche.
0: Ya, ya, ya, ya, tampoco lo mal impongas, tampoco lo mal impongas. Porque vacaciones se dice Jaime Piña.
1: Y ándale.
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0: ¿Qué pasó? ¿Qué pasó? ¿Qué? ¿Nos mandaron ese audio nomás para que vean que sí trabajan o qué? ¡Buenos días! ¡Bueno!
1: Lucas,
0: mande.
1: Todo inicio de lunes. Un saludo para toda la familia Rangel que se encuentra en Milwaukee, Wisconsin. Y saludos a para todos mis compañeros de trabajo y que dijiste me los cuide a todos. Y chile ganas, bonito inicio de semana.
0: Claro, claro, que sea una semana llena de fe, de dicha, de alegría y de trabajo sobre todo.
2: Un burrito llegó muy contento a su casa y su mamá al verlo tan alegre le preguntó: ¿qué tienes, hijo? ¿A qué se debe tu alegría? Mamá, hoy cargué a mis espaldas a un tal Jesús y cuando entré a Jerusalén todo mundo me gritaba: ¡viva! ¡Te queremos! ¡Te adoramos! Me aventaban flores, incluso ponían su manta sobre el piso para que yo pasara. La mamá le dijo: ¡ay, hijo! Ve mañana a la ciudad otra vez y me dices cómo te fue. A la mañana siguiente, el burrito se fue a visitar Jerusalén, pero regresó llorando a casa. La mamá, al verlo tan triste, le dijo: ¿qué pasó, hijo? Ay, mamá, nadie se alegró de verme. No hicieron fiesta, no me aventaron flores, ni se alegraron de verme otra vez. Es más, me echaron de la ciudad a palos. Ay, hijo, ¿sabes por qué? Tú sin Jesús no eres más que un simple burro. Acuérdense, sin Dios no somos nada.
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6: ¡Hola, muchachos!
0: Un saludo para quien lleva el nombre de Mateo. Felicidades hoy en el día de su santo. A Mateo Sánchez, hijo de Juve, allá en la ciudad de Lompo, California. Amigo que lleva el nombre de Mauro o Maura, felicidades hoy en el día de su santo a mi amigo Mauro Posadas del grupo que le canta el amor, Grupo Brindis. ¡Qué famoso, famoso está de fiesta, Aníbaldez!
7: Inicio de semana, gracias por estar con nosotros, familia bonita. Lunes 21 de septiembre del 2026, en el Día Mundial del Alzheimer, qué enfermedad, ¿eh? Hay que checarse. Iniciamos con el cumpleaños de Bill Murray, actor estadounidense, lo vimos en Los Cazafantasmas. Hoy está cumpliendo 76 años de edad. En Grand Luke Wilson, actor estadounidense, está llegando a los 55 años de edad. ¿Se acuerdan del príncipe del rap? Sí, pues Alfonso Ribeiro, actor y cantante estadounidense, está cumpliendo 55 años de edad. ¿Qué creen? El gran Liam Gallagher, músico británico del grupo Oasis, está cumpliendo 54 años. La gran ciclista mexicana Jessica Salazar llega a gran velocidad cumpliendo 31 años el día de hoy. Ya que hablamos de grandes deportistas, el exfutbolista mexicano Osvaldo Sánchez está cumpliendo 53 años. En un día como hoy estuviese cumpliendo años el escritor autodidacta Don Juan José Arriola, uno de los más grandes, pues, escritores mexicanos. En un día como hoy en la historia, en 1810, don Miguel Hidalgo y Costilla, sí, el cura Miguel Hidalgo, hacía su entrada triunfante en Celaya, Guanajuato. Es lo que pasaba en un día como hoy. ¡Que sea genial!
0: Un saludo en Arkansas al buen amigo Mario, como siempre, al pie del cañón. ¿Y usted dónde nos escucha? ¿Dónde nos hace el favor de acompañarnos? Saludos en Santa Bárbara, California, la ciudad de los ricos, donde vive Andy Valdés y su reportaje.

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4: Muy buenos días, se reporta accidente en la 11, este está a dirección al norte, a la altura de la Jones, también hay un vehículo con problemas cerca de esa área, esto es dirección al sur en la 11, a la altura de Decatur de la salida 79. Le informó Maggie Fernández, siga conduciendo con mucha precaución y por supuesto, escuchando el show de Alex, el genio Lucas. Buenos días.
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0: Ándale, Viviana, despierta, mira que ya amaneció, ya los pajarillos cantan, la luna ya se metió. Vamos a esperar un ratito más a ver si despierta la cumpleañera, doña Juanita.
1: No contesta.
0: No, me mandó el buzón de voz, pero quédese ahí, no se me vaya, por favor. No se vaya.
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3: Muy buenos días, feliz inicio de semana a toda esa gente trabajadora. Saludos hasta San Francisco del Rincón y a los alrededores, San Julián, La Unión, San Diego. Saluditos para todos, de ahí los de Chino, los que andan ordeñando vacas. Dios nos los bendiga, aquí saludos. El Boliche Junior, aquí andamos en Oklahoma. Mi genio Lucas, un saludito, dígale a la viva. Y cuchi cuchi para todos los de San Julián.
0: Anda el chamaco para los de San Julián, aviéntales el coche, coche, coche.
4: Coche, coche, coche, coche, coche, coche, coche, coche.
5: Buen día, mi genio Lucas. Saludos cordiales desde León, Guanajuato. Panadería Piletas. Saludos ahí a todo su componente ahí en cabina. Allá a la viva, ¿verdad? Y allá a Pola. Saludos y a toda mi familia, parientes de Manuel Doblón, Guanajuato. Y échale un cuchi cuchi hasta Zapote de Ajuntas, municipio de León, Guanajuato.
0: Eso, hasta allá se va otro cuchi cuchi cuchi.
4: Coche, coche, coche, coche, coche, coche, coche.
0: Oye, criatura, ¿y cómo le haces para volver a surtir el cuchi cuchi si lo das todos los días?
4: No, estoy bien cargada de cuchi cuchi, eso ni lo duren.
0: Vamos a comenzar la semana hablando de las cuestiones de salud con la doctora Giselle Hernández. Hablemos de desintoxicación de metales pesados. ¿Qué es eso, doctora? Buenos días.
6: Buenos días, genio. Todos los días los seres humanos estamos expuestos a metales como el desodorante, el maquillaje, el aire que respiramos y a veces hasta el agua. Y llega un momento que el cuerpo se siente mal, genio.
0: ¿Y cómo sabemos que está mal? ¿Qué, cómo nos damos cuenta de eso, doctora?
6: Bien importante, dolor de cabeza, dolor de estómago, náuseas, pérdida de memoria, fatiga. Esto indica que en el cuerpo está mal, entonces es el mejor momento de desintoxicarlo, genio.
0: ¿Cómo lo podemos desintoxicar entonces?
6: Bien fácil, genio. 2 veces al año, desde casa lo podemos desintoxicar, empezando a consumir más cilantro, que el cilantro ayuda muchísimo a eliminar el plomo, ya que en Los Ángeles hay demasiada contaminación. Número 2, la fibra soluble, lo que es las legumbres y la avena, nos van a ayudar mucho a eliminar esos metales porque van a favorecer el funcionamiento del intestino. Y por supuesto la alga espirulina, es una alga especial que elimina esas toxinas y específicamente los metales del cuerpo como el mercurio. Y hay que entender, genio, que 2 veces al año hay que limpiarnos para no tener estos síntomas.
0: Sí, hay varias limpiezas que tenemos que hacerle al cuerpo, pero muchas veces no sabemos cómo ni cuándo. Pero la doctora Giselle Hernández le va a guiar en ese tipo de cuestiones porque es experta en nutrición. Doctora Giselle, si alguien quiere platicar con usted o saber más de este tema de los metales pesados, ¿cómo le contactan?
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0: Quiero mandarle saludos a Héctor, que me manda mensaje vía WhatsApp. Genio, buenos días, soy Héctor, mi hermana cumple años, llámale, pero mándame el teléfono de tu hermana y su nombre para poderle llamar, mi buen amigo Héctor. Señoras y señores, de Chihuahua para el mundo, Los Rieleros del Norte, con otra de las clásicas en el show más familiar de la radio en español.

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1: Oye, genio, ¿qué tal? Muy buenos días, feliz inicio de semana desde acá, desde la ciudad de Sacramento, California. Oye, tengo bastante tiempo queriéndote mandar este mensaje, pero la verdad, por alguna otra razón, no se me había dado, no te lo había mandado, pero hasta el día de hoy lo voy a hacer. No es que yo sea chismoso, no es que yo sea comunicativo, pero oye, aquí en la ciudad de Sacramento, California, ya tienes varios meses, pero varios meses, que cuando van a la identificación de cada hora, no se escucha la identificación de cada hora. Sé que es muy importante para las radios en las que ustedes trabajan, obviamente, la identificación. Pero aquí en Sacramento no tienen ni uno, no tienen ni dos, no tienen ni tres. Tienen más de cuatro meses por acá que no se escucha la identificación. Bueno, y aprovechando ya el viaje por acá, bueno, queremos también un cuchi para toda la gente de Sacramento, para toda la gente de Guadalajara, Jalisco. Para toda la gente de Guadalajara, Jalisco, para toda la gente de Sacramento, California. Y sobre todo también queremos el grito ametralladora. Porque un día salí de Guadalajara, Jalisco, pero Guadalajara, Jalisco nunca salió de mí.
2: Hoy nomás, señoras y señores, qué sentimiento, qué sabor, qué alegría, y va acompañada del...

0: Pola, yo sé, Pola, yo sé. ¿Qué quieres que haga con esta criatura del señor, hombre?
1: ¿Tú no tienes llenadera, de veras?
0: Pues no, pues la gente que no se cansa del coche, coche, coche. Gracias, de verdad, muchas gracias a la gente que fue a la ciudad de Galt este fin de semana. Fue mucha la gente que se hizo presente. Se los agradecemos enormemente a nombre de la Suavecita 97.1 NFM. Y como dice Pola, ¿qué dices, niña?
1: Tú no tienes llenadera, de veras.
0: No, por eso voy a volver a ir este sábado 26 de septiembre a Sacramento, California. 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Si invierte dinero en una cerveza o en cosas innecesarias, pues invierta también en su alma, cuídela. 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Pues a lo mejor no aparece la persona indicada. Por eso tenemos esta plática este sábado en el Teatro Sierra 2 de Sacramento, California. No se lo vaya a perder por nada de el mundo. Buenos días, ¿quién habla?
2: Soy yo, la vieja Inés.
0: Oh, yo pensé que eran los del Mandingo. Soy yo, soy yo, soy yo.
2: No me confundas, genio.
0: No, está muy difícil confundirse contigo, criatura del señor.
2: Exactamente, eso dijo el chavo del ocho.
0: Fíjese, ahora que tengo esa música así de suspenso, le voy a contar una situación que un papá abogado le recomienda a sus hijos antes de salir de fiesta. Dice: hijo, si un amigo te pone un cigarro electrónico, marihuana, un arma o algo robado en tus manos cuando llegue la policía, acabas de convertir su problema en tu problema, ya que podrías acabar siendo considerado responsable de la posesión en cuestión de segundos. Mensajes, Snapchat, Instagram, Facebook, los mensajes directos en tus cuentas o en tus redes sociales hacen historial de ubicaciones. Tu teléfono móvil puede convertirse en una de las pruebas más contundentes en una investigación criminal. Así es que piensa antes de pulsar enviar para evitarte meterte en problemas que no necesitas ni hoy, ni mañana, ni nunca. Si tus amigos deciden robar, pelear, participar en carreras ilegales, vandalizar propiedades o empezar a causar problemas, hay que irse, hijo. El mero hecho de estar ahí, eres cómplice y serás arrestado. Y si eres arrestado, no estás obligado a responder a las preguntas de la policía. Sé respetuoso, identifícate si te lo piden. Entonces, si te comienzan a hacer preguntas, di: quiero guardar silencio y hablar con mi abogado. Cuanto menos digas, menos errores cometerás. Llama a tus padres inmediatamente. No intentes explicar nada. No mientas. Una llamada telefónica a tu padre o tu madre puede evitarte meses o incluso años de consecuencias. Qué buen consejo da este abogado a sus hijos. Por eso lo comparto yo con todos ustedes a esta hora del día, porque cuando somos jóvenes se nos hace fácil meternos en problemas, pero en este país no sabemos las consecuencias.
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0: ¿Cómo se llama la cumpleañera, doña Juanita?
1: Sí, aquí estoy.
0: ¿Cómo se llama la cumpleañera?
1: Viviana Arevalo Reséndiz. Pero ella es Viviana Romo.
0: Ah, sí, pues ya se casó, ahora adoptó el apellido del esposo. Viviana Romo, Viviana Arevalo, Viviana, muchas felicidades hoy en tu cumpleaños.
2: Silencio, por favor, que hoy es un día muy especial.
3: Porque es tu cumpleaños y te queremos homenajear.
4: En tu cumpleaños, deseo que recibas estos regalos especiales. Felicidad en lo profundo de tu ser. Serenidad con cada amanecer. Éxito en todo lo que hagas. Sinceridad de amigos que te quieran. Amor que sea eterno. Recuerdos entrañables de momentos del ayer. Un presente esplendoroso repleto de bendiciones. Un sendero que conduzca a un hermoso mañana. Anhelos que se conviertan en realidad. Y el reconocimiento de todas las cosas maravillosas que hay en ti. Que tengas un cumpleaños muy feliz.
3: Te

0: más le quiere decir a su muchacha, señora Juanita?
1: Ay, doble felicitación, porque el 31 de agosto cumplió 24 años de casada. Y ayer su cumpleaños, y que la quiero mucho y que siga siendo la hija que es actualmente, y que viva muchos años más y que Dios le mande mucha salud, porque la acaban de operar de la vesícula, le sacaron 5 piedras.
0: ¿Y cuántos años lleva usted de casada, doña Juanita?
1: Pues ni me he casado.
0: ¿Pero cuántos años lleva con don Felipe?
1: Más de 56.
0: Pues, ¿para qué se casan si ya están bien amarrados, verdad, Viviana?
2: Sí, eso sí.
0: 24 años de casada, tú también. Qué buen ejemplo llevas, Vivianita.
2: Sí, gracias.
0: Bueno, pues muchas felicidades. Cuídate mucho, pásala bien. Y a nombre de tu esposo, de tus hijos, de tus papás, de tus hermanos, de toda la familia, que cumplas muchos años más, preciosa, ¿eh?
2: Ah, muchas gracias.
0: ¿Qué le quieres decir a tu mamá?
2: Gracias, genio. Oh, pues qué linda que se acuerda siempre y te anda llamándote, que nos llames a todos. Muchas gracias.
0: Por años, ¿verdad? ¿Cuántos años serán, más o menos?
2: Sí, ya. Ya más de 20, yo creo.
0: Sí. Pues, señoras y señores, así complacemos al 1-877-354-3646.
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0: ¡Ay, ay, ay! ¿No que no?
1: El otro día, señorita Rosmar.
0: ¿Qué pasó el otro día?
1: En un campamento los soldados estaban planeando la estrategia de ataque.
0: Ay, Pecas, ¿y qué pasó, corazón?
1: ¿Qué dice el capitán? Muchachos, vamos al ataque. Si son muchos, corremos. Si son pocos, nos escondemos. Y si no hay nadie, entonces a la lucha. Se ha dicho que para eso estamos, para salvar al mundo. Valiente capitán, señorita Ramar.
0: Oye, Pecas, estaban ahí unas amigas hablando, ¿verdad? Y le decía una a la otra: ¿ya viste, Juanita? Fíjate que María no sabe cocinar, no tiene vergüenza a su edad. ¿Y qué crees, corazón? Que voltea a Juanita y que les dice: ¿saben qué? Si sé cocinar y supieran cómo me queda el agua hervida, se chuparían los dedos.
1: El otro día se murió un señor.
0: ¿Y qué pasó?
1: Y se fue al infierno.
0: Ay, ay, ay.
1: Cuando llegó al infierno, señorita Romar, empezó a decir día y noche:
0: ay, Pecas,
1: ¿qué pase vive aquí en este lugar? ¿Qué pase siente en este lugar? Que llega el diablo bien enojado: ¿por qué dices que qué pasa ahí en este lugar? Pues sí, a diferencia de vivir 30 años con mi esposa, ¿qué pasa ahí en este lugar?
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7: Muy buenos días, le saluda Maggie Fernández. 6:45 a.m. Se reporta un accidente, ocurrió desde las 5:45. Se está reportando en la 11, dirección al sur, iba a decir en la 95-93, ya ve que me le cambiaron. Bueno, por ahí es lo que está pasando, no hay ningún otro accidente reportándose en los caminos de Las Vegas a esta hora, qué bueno. Siga conduciendo con mucha precaución y siga escuchándonos, por supuesto.
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0: porque ahora Sergio Goyri también le dice sus palabras, Gustavo Adolfo Infante.
1: Querido, te abrazo con cariño de la Ciudad de México, ahí te va. Resulta que Sergio Goyri dice que Julio Preciado es un mentiroso. ¿Por qué? Porque Julio Preciado dijo que en alguna ocasión en Pico Rivera, allá en Los Ángeles, California, estaba Juan Gabriel cantando y llegó Sergio Goyri borracho, armando un escándalo. Entonces Juan Gabriel que lo invitó a pasar, y dice que es mentira que Alberto, así le dicen a Juan Gabriel, que es un hombre de pila, lo invitó porque lo quería mucho y lo respetaba mucho. Pues yo ya hablé con, y dice Goyri que lo va a cachetear, hablé con Julio Preciado ayer y dice, el borracho ridículo ese, claro que lo hizo, y te lo puedo asegurar, y hoy voy a hablar con Julio Preciado, que me lo va a confirmar. Hasta aquí esta información. Te cuento que Alejandra Guzmán, este fin de semana en Veracruz, estaba cantando, iba a la tercera canción de su show y se le zafó la cadera. La tuvieron que sacar en ambulancia a urgencias hasta que le volvieran a colocar la cadera, pero se perdió el espectáculo. Alejandra Guzmán tiene muchos años que no está bien físicamente a raíz de los polímeros que le inyectaron a nivel glúteos para aumentar el tamaño de las pompas. Déjame te cuento que Nodal y Caso, hermano, también están en una bronca, pero de aquellas, porque Caso está acusando a Nodal de que es deudor alimentario, y dice Nodal que no es cierto y mostró recibos. Mientras tanto, dice Cazú que la han venido hostigando a ella para que se quede callada. ¿Y qué te parece que nos vayamos? Ni más ni menos que con Alex Sinte, que hablé en exclusiva con él el sábado y me reconoció que sí tuvo un error, pero la verdad es que el pop se ha visto disminuido por reggaetoneros, y todo parece indicar que pudiese llegar a un término medio. Es más, incluso Sinte quiere hacer un dueto con algún reggaetonero. Y termino esta sección el día de hoy diciendo que Ninel Conde anunció el día de ayer su divorcio. Estaba regresando a Colombia después de un fin de semana de trabajar aquí en México, y postea a través de sus redes sociales que luego de 9 años y le duele mucho, pero que se está divorciando de su marido. Hasta aquí mi información, hermano querido.
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0: de Sinaloa para el mundo, señoras y señores, los jefes de jefes, los Tigres del Norte, porque un día salí de Sinaloa, pero Sinaloa nunca salió de mí. Hoy nomás, qué bonito es lo bonito, ¿verdad? Dios que sí, oiga.
1: Genio, como la chica sexy se está haciendo famosa con el cuchi cuchi, ahora yo le voy a quitar el trabajo y va cuchi cuchi cuchi cuchi.
0: A ver, otra vez, niña, a ver si le damos el trabajo.
1: Abajo iba cuchi cuchi cuchi cuchi.
0: Cuídate, Martín, que te andan queriendo comer el mandado, Martín.
2: Ay, Dios santo, ya me asustaron, Dios santo, qué bien lo hizo, como toda una profesional, aplausos.
0: Esta es la radio en la que trabajamos para usted.

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3: Con las mejores noticias que están pasando por todo el mundo. Es lunes 21 de septiembre, señoras y señores, en el aire, la voz de Mister Noticia. ¡No se vale!
4: ¡No se vale! Escuchen esto. Corte de Apelaciones de Estados Unidos declara ilegal la política de Donald Trump de deportar a inmigrantes ilegales a terceros países, alejados de sus seres queridos. Imagínese usted, un mexicano o un salvadoreño a Centroáfrica o a Liberia. Esta política comenzó a utilizarse en el año 2025 y hasta el momento han sido deportados más de 25 mil migrantes. Este acto, además de ser inhumano, es una salvajada. Y esto, ¿sabe qué? ¡No se vale!
3: Agencia de viajes recorriendo el mundo. Quiere llevar a mamá y a papá a pasar una Navidad y un fin de año inolvidable. Saludando a el Papa, bueno, recibiendo la bendición papal. Saludarlo, si no creo que sea posible, porque ya ve que va mucha gente. Pero de que va a conocer París, Roma y tantos otros lugares, los detalles los tiene ya Mister Noticia. Llámele, hay mucha gente que ya ha ido de vacaciones con él y está muy contenta. 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
4: ¡No se vale!
3: Vamos a platicar con mi amigo King Clave, que tiene una sorpresa para todos sus seguidores. El último romántico de América, vigente y todavía con muchas ganas de seguirle cantando a sus fans, el señor King Clave.

0: Déjeme le cuento un poquito de lo mucho que ha hecho el señor King Clave. Jorge Fidelino Ayala viajó a la capital argentina en su adolescencia, donde comenzó a cantar en locales nocturnos como el célebre Salón La Cueva. Fue impulsado por Billy Bond para debutar en el programa musical Escala Musical en 1969. Ganó el premio Revelación en el Festival Buenos Aires de la canción en aquellos días. El gran salto a la fama mundial ocurre en 1974 con el exitoso masivo del tema Los hombres no deben llorar. Dicen que lo difícil no es llegar, sino mantenerse, y por muchos años el señor King Clave ha estado en el gusto de muchos corazones y de mucha gente. Señor King Clave, buenos días, ¿cómo está usted?
1: Mi querido Alex, ¿cómo estás? Realmente muy feliz de saludarte, muy contento. Tengo una alegría inmensa cada vez que hablo contigo porque me das ánimo, me das fuerza, me das tu cariño, tu afecto y el cariño de toda tu gente.
0: No, es que honor a quien honor se merece, señor King Clave, y usted se lo merece porque lo ha ganado a base de esfuerzo, de trabajo, sin escándalos y con lo mejor que usted sabe hacer, música. Señor King Clave, hay una invitación para este viernes y yo quiero regalar boletos para que me acompañen a mi amigo King Clave en la ciudad de Los Ángeles. Platíquele, por favor, ¿qué es lo que va a tener este viernes, señor King Clave?
1: Bueno, la Fundación Hogar del Compositor me dio el privilegio de cantar este 25, hacer una bohemia, que va a ser una bohemia espectacular. Vamos a retrotraer todo aquello, los años 70, 80, 90, y voy a cantar todas mis canciones, y van a estar acompañándome Paulina Aguirre, una cantante espectacular, Raúl García también, Mitty Grit también. Bueno, realmente va a ser una noche maravillosa. ¿Por qué? Porque me están ofreciendo, con todo respeto y con mucho cariño, que es lo que más agradezco, un homenaje a mi trayectoria. Eso va a ser esa noche, 25, allá en el Sheraton Cerritos. Y bueno, ahí estaremos, mi querido Eugenio.
0: Oiga, señor King Clave, pero yo quiero invitar a los medios de comunicación para que antes, el viernes 18 de septiembre, pues que ya pasó, agradecer a todos los medios de comunicación que asistieron a su conferencia de prensa, y ahora queremos que nuestros amigos Radio Escucha vayan a acompañarlo a esta bohemia. Yo quiero regalar boletos voy a estarlo haciendo de aquí hasta el día del evento del señor King Clave, para que vayan y celebren con él esta bohemia y esta sorpresa que le va a entregar a sus fans, señor King Clave.
1: Bueno, van a ser 20 pares de boletos. Hoy hace un rato hablé con el vicepresidente. Realmente va a ser una alegría invitarlos y además recibirlos y poder cantarle mis canciones. A mucha gente le va a sorprender mi presencia porque mucha gente han preguntado por ahí si ya estaba muerto, ¿no? Entonces, realmente va a ser una noche magnífica, mi querido Alex.
0: Es que las redes sociales...
1: Están invitados todos.
0: Sí, las redes sociales rápidamente corren los chismes, que son esos chismes, no son realidad. Entonces, no, hombre, si yo conozco al señor King Clave, no he conocido a nadie más fuerte que el señor King Clave. Tenemos King Clave para un buen rato todavía.
1: Bendito sea Dios. Dios me regaló esta caja y la cuido con mucho cariño porque realmente es una caja de un payasito de Dios. Y los payasitos de Dios, venimos a esta tierra, tú, yo y todos los que estamos en este medio somos payasitos de Dios, que venimos a esta tierra para hacer disfrutar al pueblo de Dios, y esa es nuestra visión.
0: Este viernes 25 de septiembre yo le invito a esta bohemia con el señor King Clave. Estará muy bonita, muy agradable, y imagínese usted con su pareja disfrutando de todas las canciones del señor King Clave. Así es que las primeras personas que me llamen ahorita les voy a dar su pase para que vayan a esta bohemia increíble. Oiga, ¿ya reveló lo que será su homenaje o lo vamos a guardar para ese día, señor King Clave?
1: Bueno, aparentemente es un... silenciosamente está preparando algo muy importante.
0: Muy bien.
1: Voy a regalar, porque lo más importante de la misión del Hogar del Compositor es justamente juntar fondos para becas, para muchachos y chicas, para que estudien música. Y también yo voy a colaborar haciendo de coach y apoyarlo, porque realmente hay que ayudar a la juventud, darle lo mejor de uno, para que crezcan, para su crecimiento y para la felicidad de su vida, ¿no?
0: Imagínese qué maestrazo va a tener usted, muchacho, muchacha, que quiere soñar con ser artista y pues seguir la disciplina que ha tenido el señor King Clave por muchos años, porque lo difícil no es llegar, sino mantenerse. Imagínese cuántos años, cuántas historias, cuántos artistas no se han ido, no han llegado, no han hecho, no han deshecho, pero usted sigue vigente, señor King Clave.
1: Bueno, bendito sea Dios, Dios me dio una salud de fierro. Amigos como tú que te dan ganas de seguir adelante, realmente el apoyo tuyo y de mucha gente como tú hace que mi música superviva, que esté intacta, que la gente le guste. Hay una cosa que quiero agradecer profundamente a todo el público, que es la canción Los hombres no deben llorar. Realmente es una canción que está en el inconsciente colectivo de millones y millones y millones de personas. Yo cada vez que la canto me quedo sorprendido porque todo el mundo la canta, es impresionante. Por eso, muchísimas gracias. Y esa noche, el 25 de septiembre, a partir de las 7, ahí en el Sheraton Cerrito, voy a empezar a cantarles esa canción. Mi corazón lloró, la del teléfono, la del niño, Abeja Reina, que está muy famosa en este momento, Chiquilina, Nunca Más Poder Olvidarte, Mi Viejo, Nuestro Juramento, bueno, todas esas canciones que, bendito sea Dios, el público me ha hecho el favor de que fueran éxito. Y esa noche la voy a desgranar desde mi corazón, de mi sentimiento. Y bueno, y espero contar contigo también, mi querido Alex. Ojalá puedas. Yo sé que tienes mucho que hacer, pero si puedes, yo sé que vas a venir.
0: Claro que sí, señor King Clave. Quiero recordarle al auditorio que será acompañado por Paulina Aguirre, Braulio García, Ricardo Duque. Estarán en la presentación de esta bohemia increíble con el señor King Clave, viernes 25 de septiembre del 2026. Ya lo escuchó, a las 7 de la noche en el Hotel Sheraton Cerritos, en Cerritos, California. Por favor, no me lo dejen solo, por favor, vamos a acompañarlo. ¿Quiere sus pares de boletos? Llámeme ahora al 1-877-354-3646. Y a nombre de todos los fans, para el último romántico de América, nuestro más grande agradecimiento. Gracias, señor King Clave.
1: Gracias a ti, Alex, y gracias a tu público. Te quiero mucho, hermano. Que Dios te bendiga.

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15: Muy buenos días, les saludo, soy Maggie Fernández. Le tengo la información de las carreteras. Se reporta accidente en la 11 dirección norte a la altura de Valley View, salida 78. El vehículo está al lado derecho. Se reporta accidente en la 15. Este se está reportando a dirección al sur y está a la altura de la Flamingo. Siga conduciendo con mucha precaución y, por supuesto, escuchando La Buena. Continuamos ahora con el show de Alex, el genio Lucas.
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1: Diva, ando rifando un ojarete de 20 el número.
2: Pues cómo no, si me acaba de decir el genio que está más de $6 la gasolina.
3: Ya compré 3 boletos, aún así, Diva. Por cierto, quiero pedirle una disculpa que no le regresé el helicóptero con gasolina, Diva, porque no saqué ni para la gasolina.
2: Pero dígale al público, ¿por qué?
3: Porque estuve en Sacramento, California, bueno, en la ciudad de Galt. Ahí cerca de Lodi, Modesto, Sacramento, Stockton. Nos la pasamos muy bonito, le agradezco enormemente desde lo más profundo de mi corazón el hecho que me haya contestado siendo usted una persona muy ocupada, Diva.
2: Es que el genio me llama y estaba con todas las mitoteras ahí, andaban en el argüende. Y Diva, ¿cómo está? Ya le echamos la porra y el sas culebra y guapísimos, de verdad. Yo siempre digo que el público, gracias, porque habiendo tantas opciones en internet y en la radio, ustedes optan por escuchar este programa o nuestros programas, habiendo muchos, muchos más. Muchas gracias. Y ahí está, la gente se dio cita, estuvieron ahí, gritaron, lo conocieron. ¿Y qué fue lo que más le gustó de estar ahí?
3: Lo que más me gustó es de que era muy temprano. Yo dije, híjole, un remote a las 11 de la mañana, pues la gente pues anda haciendo sus cosas. Pero no, mucha gente viajó desde Lodi, desde más de media hora de camino para estar presente en la promoción. Me gustó que había gente joven también. Saludos al buen amigo David, que llegó con su niña. Dice, yo te escucho desde hace mucho tiempo, genio Lucas. Que pues, ¿cuánto tiempo has de tener? ¿Estás bien chamaco? Pero bueno, mire Diva, no hay palabras, como dijo José Alfredo Jiménez. Gracias, muchas gracias. No. El cariño me lo llevo en mi corazón. El dinero, no sé dónde lo dejé.
2: Pero él sí tenía, ¿usted qué va a tirar?
3: Y así está el asunto. Gracias, Diva, bueno, de México. Ahora, bienvenida.
2: Demasiadas fallas técnicas hubo en la presentación de Mentiras All Stars que se presentaron en Los Ángeles. No subían los elevadores, los problemas del audio. A Mariana Treviño le dejaron el micrófono abierto cuando estaba atrás del escenario y se escuchó que dijo, es un desmadre.
3: Así dijo Diva.
2: Pues porque es un desmadre, o sea, estaba en el teatro lleno, esto y aquello, y no había los elementos que ellas necesitan para hacer bien. No subían una zapatilla que es el estelar donde canta Belinda. Color de rosa, todo eso, nada. Total que al último sí, ahí andaban, ahora sí que como haciendo, improvisando con lo que hubo. Y total, ahí es el problema de que cuando mueves la obra o no tienes los ingenieros indicados, es un, de verdad, problema muy grande. Entonces, chicos, pues ya sabes, muchos espectáculos que uno mira en México, súper bonitos, y lo digo, claro, porque me ha tocado, lo traen a Estados Unidos y yo no sé qué pase aquí. Según aquí, que si es primer mundo, pues sí. ¿Y por qué todos los espectáculos salen muy así?
3: Tiene toda la razón del mundo, Diva de México, como que...
2: ¿Por qué?
3: No sé, no entiendo. Es un llamado de atención urgente a los promotores. Empresarios. Porque lo que querían era gente, gente tenía el lugar. Entonces, lo que menos podían hacer es un espectáculo de primera para que la gente regrese, Diva de México.
2: Entonces, por Dios, este fin de semana, seguramente muchos de ustedes ya vieron en internet la nota del accidente, del momento donde Alejandra Guzmán en pleno show en Veracruz se le zafa la cadera porque ya tiene titanio en la cadera. Por ende, andaba bailoteada y en que la cargaban y la fregada, pues andaba de que se le zafa la cadera y ya no pudo seguir cantando. La llevan a un hospital en Veracruz, por supuesto de ricos. Ahí la atienden, hasta les cantó a las enfermeras, a los doctores y todo. Y esa fecha se cambia muy pronto, ya que esté recuperada, para que ella dé su concierto. Pero Alejandrísima Guzmán, ella ya no pudo seguir, se quedó estática de pie y dijo, ya no puedo. La cantante tiene 59 años y acuérdense que ha lidiado con muchos, por muchos años, con todo lo que le inyectaron en sus pompis de manera mala leche.
3: Irresponsable, Diva.
2: Porque a ver, ¿cómo vas a decirle con esto? Sí. y te inyectan mugres. Entonces, bueno, total, que Alejandra, gracias a Dios, ya subió un video en el hospital con las enfermeras y doctores. Aquí estoy, ya salí. Que muy bien por ti, Alejandra, que gracias a Dios no pasó de ahí. El de veras, el que está ahorita en boca de muchos, no de todos, porque uno ni lo conocen, Alex Intec, que dio un concierto y luego empezaron a gritar que cantara de otros artistas. Y él se enojó y luego él sacó un video, dijo, mira, lo que pasa es que como era gratis, cuando tú vas a un concierto de tu artista, tú pagas porque eres fan de ese artista. Cuando me llevan a una alcaldía, ahora que di el grito, a gritar y que él viva México y todo, gratis, entonces se llena de gente que a lo mejor ni es fan ni me conoce.
3: Claro.
2: Y tiene razón.
3: Sí, es cierto.
2: Tiene razón, porque por eso ellos gritaban.
3: Cuando él hace un concierto, pues va a verlo gente que lo conoce.
2: Claro. Entonces dice ahí, era un público donde iban a gritar viva México, a ponerse felices, happy, lo que tú quieras, cohetes. Claro, dice, ellos nos tienen la culpa, porque no son mis fans, y tiene razón.
3: Pero Diva de México...
2: Pero también, el tipo también se le fue la pinza.
3: Es lo que yo le iba a decir, Diva de México, él si iba a cantar, pues canta sus 3-4 canciones y me voy. ¿Para qué te pones a pelear con el respetable Diva de México?
2: Es que el tema es, no es pelearte, le faltó colmillo.
3: Sí,
2: le
3: ¿verdad?
2: Faltó colmillo de... A ver, vamos a aventarnos hasta una de Pedro Infante.
3: Pues sí.
2: Amorcito, y ya, la raza la tienes contenta. Cambia la nota de... Mira cómo es Alex Intec, que está loco. Que, por cierto, subí un video, cante y cante, diciendo que Alex Intec está loco y que Frida Kahlo está loca y que todos los grandes y hasta la Virgen de Guadalupe dijo que estaba loca.
3: No.
2: O sea,
3: no,
2: Alex, cuate, ya se te fue.
3: Ya desvarió, ya estuvo.
2: Ya
3: que alguien
2: fue.
3: Que alguien le diga que alguien, eso no está bien.
2: No. Como dicen ahora, señora... Ya quítenle siéntese. El internet. No, ya así. Quítenle el internet. No, si se sienta la señora, menos sale. Ahí se va a quedar risa y risa.
3: Pues
2: el
3: sí.
2: Que entendió.
3: Entendió.
2: Porque la Cynthia Clitbo salió anoche de la casa esta de los desempleados. Ya salió de la octava eliminada. Ay, Cynthia, tú eres la más bonita que estaba ahí. Ya dejaron a Abuelito La Guardia. Ya el guapísimo de Yair. Erika Buenfil en portada de TV y novelas. Dice, mejor que nunca. Guapísima. Hay una película de Erika. Yo creo que está ahí en plataforma. Se llama Mamá Reinventada. Reinventada. Búsquenla. Está buenísima. Obviamente ella la protagoniza. Es de comedia. Es totalmente de comedia. Donde es una viuda. Y luego la hija va por ella. Ahí ella vive en la Ciudad de México. La hija y... Dice, mamá, no puedes estar encerrada con puras viejitas viudas, recibes el rosario, estás joven. Vámonos, se la lleva al antro, hasta la pone a fumar marihuana y la lleva a la policía y terminan en la cárcel. Y luego, es una palomera, tampoco se va a ganar el Oscar. Pero está bonita la película.
3: Mamá reinventada. Ya la apunté yo aquí por sugerencia de la Diva de México.
2: Dice, necesita ayuda Alex Intec. Ay, ¿a poco crees con la portada de TV y novelas ya con eso? Ay, sí necesita. Ay, qué ridículo, ya me voy.
3: No se vaya, Diva de México.
2: Horror. Gracias.
3: ¿Qué le pasaría a Alex Intec? ¿Es la edad ya, Diva de México?
2: No, siempre ha estado. Lo que pasa es que ahora el cuate a lo mejor está desesperado. Es su manera. Pero, mirad, si ya no hay aplausos, se acaba el circo.
3: Sí.
2: Entonces... Si él le sigue dando a la prensa comida, notas, hace el video ese donde diciendo que todo el mundo está loco, que quién sabe qué, pues la gente lo va a seguir tildando de loco.
3: Definitivamente. Y cada loco con su tema. Yo me quedo con este tema. De puro sufrimiento, de desgarre del corazón, ¿quién? De entrega, de pasión, de
2: ay,
3: tristeza.
2: Pero ¿quién le hizo tanto daño?
3: Así se llama, ¿dónde está tu amor, Virlán García, Diva?
2: Ay, ese chico guapísimo, me encanta Virlán.
3: ¿Sí le compraba el iPhone, Diva de México?
2: No, si él tiene con qué comprárselo. Ay,

0: Sandrita. ¿Sabías que existe el podcast, Sandra?
1: Ah, sí, claro que sí.
0: Pues en el podcast va a salir tu hermosa voz y el saludo para tu muchacho cumpleañero. ¿Qué le quieres decir a Anthony?
1: Pues que lo quiero mucho, que todos lo queremos mucho, que gracias por existir, por llegar a nuestra vida, que lo amamos con todo el corazón, que Dios lo bendiga y que le permita salir adelante, ser un hombre de bien y que lo llene de mucha salud y que lo guíe por el camino correcto.
2: Por ti, sería capaz de dar mi vida entera, porque lo eres todo para mí. Desde que naciste, una parte de mi corazón te pertenece y solo puedo ser feliz cuando tú eres feliz. Que la paz es muy bonita. Querido hijo, en tu cumpleaños y siempre.
0: ¿Cuántas cosas bonitas para ti, Anthony Hernández Campos? Felices 15 años. Espero que te la hayas pasado muy bien. Que te hayan hecho un sabroso pastel, un sabroso mole. Y a nombre de tus hermanos Randy, Christopher, Miriam y Briana, que siga siendo muy feliz. ¿Complacida, niña?
1: Sí, muchas gracias, muy complacida, muy agradecida con usted y pues muchas gracias por siempre estar ahí, genio. Muchas gracias, le agradezco tanto de todo corazón y pues que Dios lo bendiga siempre y gracias por todo lo que hace, por la gente que lo escucha y que lo quiere tanto.
0: Gracias, preciosa. Lo que pasa es que queremos que la familia siempre esté unida y conociendo el valor de cada uno de los miembros de ella. Así es que gracias, Sandrita. Y ahí estuvo el saludo para el cumpleañero Anthony Hernández Campos.
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0: Un día salí de Guanajuato, pero Guanajuato nunca salió de mí. Ándale pues, ándale, ahí llévatela. Uy, no fuera Rosarito, no fuera Tecate, no fuera Tijuana, porque... Uy, uy, uy, uy, uy. ¿Sabían que el escudo de Guanajuato simboliza la fe católica, la riqueza minera de la región y la nobleza de su gente? Este escudo del estado de Guanajuato fue creado y otorgado por el rey Felipe V de España, un 8 de diciembre de 1741. En el escudo aparece en el centro la imagen de una mujer con los ojos vendados. Esto evoca la Santa Fe de Granada, simbolizando la fe católica. El fondo de oro simboliza la riqueza mineral del estado, especialmente la minería de oro y plata. Mientras que las ramas de laurel en la estampa, unidas por una cinta azul, simbolizan la estabilidad del estado. Y por último, la concha marina en la base simboliza la estabilidad del hogar y la expansión de las fronteras. Un saludo muy especial a toda la gente de Guanajuato, lo que es León, Irapuato, Silao, Salamanca, San Miguel de Allende, Dolores Hidalgo y los pueblos que vamos pasando y saludando. Estos pueblos y ciudades que rodean la ciudad que alberga las famosas momias de Guanajuato. Y por cierto, hablando de momias, vamos con Omar Fierro.
4: Es que ya no se mueve, no camina y nomás se la pasa aplastada en el sofá viendo tele todo el día. Oye, esto, ¿cuánto crees que me den por una momia fresca allá en Guanajuato?
5: Ah, ¿por qué eres así? ¿Es tu abuela, vale?
4: Ah, pero... Ay, caray. Chiquillos, yo y mi camarada estábamos platicando de la cultura de las momias. Que, por cierto, ¿qué culturas han momificado a sus difuntos? El arte de momificar ha sido practicado por motivos religiosos desde la antigüedad, principalmente por culturas como la egipcia, persa, china e inca. Sin embargo, el proceso químico de la momificación se ha observado en diferentes partes del mundo, muchas veces de manera natural, donde los cuerpos no recibieron ningún tratamiento químico ni intervención humana para su conservación. Tal es el caso del lugar más famoso de todo el continente americano, el Museo de las Momias de Guanajuato. Puro Guanajuato, Bali, cual tiene más de 100 cuerpos que se momificaron de forma natural. Esto debido a las características del suelo y del clima.
6: Para un ejemplo claro para la conservación de los cuerpos, este fue extraído de la tierra, no de las criptas donde encontraron a las momias. Si nos damos cuenta, aquí el estado de conservación es muy, muy, muy poco, quizás en un 10, 15% en comparación a aquellas que la verdad se conserva completamente la piel.
4: Aunque existe el Centro Cultural de Yucatán y el Museo de las Ánimas en Jalisco, no existe un museo más grande o con momias en Centro ni Sudamérica, ni los USA, Canadá ni Alaska. Para esto, solo Guanajuato, donde la vida no vale nada. Así que, vamos llevándote de una vez, abuela.
7: Estás hasta la punta de la chingada, pues se me...
0: Buenos días, señoras y señores. 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Obtener la residencia condicional para matrimonio es un gran paso, pero sabemos que el proceso no termina ahí. Renovar esa tarjeta y quitarle las condiciones puede generar ansiedad, pero con la guía de un abogado, ese trámite es una oportunidad maravillosa para considerar su vida en este país. Estar bien asesorado le brinda la tranquilidad que la familia y su futuro necesita para estar protegidos en este país. Abogada, buenos días, ¿cómo está usted?
8: Hola, genio, muy bien, buenos días, estoy muy contenta de estar aquí. ¿Cómo se encuentra?
0: Muy bien, hablemos de cosas verdaderas o falsas de la remoción de condiciones. Abogada, ¿es verdadero o falso que la petición para remover la condición debe enviarse obligatoriamente dentro de los 90 días antes de que se venza la tarjeta de residencia condicional, sí o no?
8: Sí, totalmente verdadero. La residencia condicional la tienen por 2 años y te la dan solamente por 2 años porque cuando aplicaste por medio de un matrimonio con un ciudadano, ese matrimonio no tenía más de 2 años. Entonces tienes que mandar una solicitud dentro de 90 días antes de que se vaya a vencer la residencia condicional para que puedan convertirla de 2 años a la permanente, que es la de 10 años.
0: ¿Es verdadero o falso que si una pareja se divorcia, el cónyuge inmigrante pierde automáticamente su residencia y ya no puede de remover las condiciones, abogada?
8: No, esto es totalmente falso. También las leyes de inmigración entienden que pueden surgir muchas cosas en un matrimonio, incluso un divorcio. Por eso la ley también cuenta con una exención donde puedes aplicar tú solo o tú sola para la residencia permanente si ya te divorciaste del cónyuge ciudadano que te la consiguió. Pero tienes que mandar mucha evidencia de que te casaste por amor y no solamente por un alivio migratorio. Por eso es tan importante tener un abogado, porque el abogado hace la exención y manda mucha evidencia.
0: 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Abogada, ¿es verdadero o falso que presentar evidencia de vida económica juntos, como cuentas bancarias, es esencial para que aprueben el caso?
8: Sí, esto es totalmente verdadero, porque el gobierno también reconoce que muchos matrimonios pueden ser fraudulentos cuando mandan solamente fotos. Le van a dar mucho más valor a cosas legales que estén al nombre de los dos. Por ejemplo, cuentas bancarias, hasta la casa, su carro, aseguranzas de vida. Todo eso tiene mucho más valor porque eso puede demostrar que tienen una vida mezclada, una vida conjuntos. Por eso es importante que lo hagan con un abogado de inmigración que pueda decirte exactamente qué evidencia mandar.
0: ¿Es verdadero o falso que tener un hijo juntos es un requisito obligatorio para demostrar la inmigración que el matrimonio es verdadero, abogada?
8: No, esto es totalmente falso. Ya sabemos que hay muchos matrimonios en buena fe donde no hay hijos en la relación y es totalmente normal que te puedan aprobar el caso aunque no tengan hijos juntos, pero tienen que mandar evidencia de que es un matrimonio en buena fe. Lo que acabo de mencionar, cosas que estén legales a nombre de los dos, tienen mucho más poder. Si mandan mucha evidencia de ese tipo, está bien, te pueden aprobar la residencia aunque no tengan hijos juntos.
0: ¿Es verdadero o falso que inmigración siempre exige una entrevista en persona para aprobar la remoción de condiciones, abogada?
8: No, esto es falso. Hemos tenido varios casos que han sido aprobados sin una entrevista, pero por lo mismo de que mandamos suficiente evidencia para comprobar que el matrimonio era en buena fe. Pero bajo esta administración todavía vemos muchas entrevistas programadas antes de que te den la residencia permanente. Un abogado te puede acompañar a la entrevista y se asegura de que todo esté bien.
0: Después de escuchar todo esto, es importante recordar que quitar las condiciones a su residencia es la puerta a su permanencia definitiva, y hacerlo de la mano de un abogado hace que el camino sea mucho más seguro y fácil. 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
0: Gracias, abogada Leti Valencia. 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Bonito lunes, así arrancamos la semana.
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10: ¿Qué tal? Muy buenos días. 7:47 a.m. Les saludo, soy Maggie Fernández. Se reporta accidente. Este está a la derecha de la... en la 11, dirección al sur, a la altura de Valley View. Y es en la salida 78. Se reportó desde las 7:29. Se reporta tráfico lento a causa de la hora tráfico y esto es en la 15 dirección sur desde antes de la Cheyenne y hasta pasando el Strip.
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1: Un saludo para la gente que maneja en la ciudad de Los Ángeles, California. Con mucho cuidado, por favor, un descuido puede costar muy caro. Sobre todo la señora o el señor de la tercera edad que todavía maneja, hágalo con más precaución. Escuche lo que podría pasar.
2: Genio, esta semana comenzamos con un violento incidente que sucedió en un puesto de tacos en Highland. Pues aquí una Toyota Tacoma se estampó contra unos puestos, pegando a varias personas y destrozando el equipo de los taqueros. Doña Aurelia Hernández, residente de la zona, dice que la culpa lo tienen los puestos por ponerse en las banquetas.
3: Es más duro para las personas para ir a comprar allí. Y otra cosa también es bastante peligroso porque no hay parqueadero, como dice uno. Y luego está comiendo uno allí en las puras orillitas de las banquetas.
2: La policía de San Bernardino reveló que el incidente lo causó un hombre de 77 años. Lo cierto es que los taqueros van a terminar moviéndose.
3: Organizarse e irse a otro lado o irse a donde pueda haber parqueadero para las demás personas. Porque pues, si les gusta ahí esa comida, moverse la misma de los tacos, moverse a otro lado donde también haya seguridad para las personas también.
2: Por otro lado, chiquillos, el fenómeno del niño puede llegar a afectar a la migración de ballenas en el sur de California.
4: En el sur de California tenemos mucha diversidad de ballenas, especialmente cuando escoges una temporada para visitar nuestra costa. Entonces, como ahorita es el verano, y ya hemos visto desde el mayo algunas ballenas azules. Ellos vienen aquí durante el verano porque pueden encontrar su alimento un poco más cerca de la costa. Y luego, cambiando de la temporada a otoño o a veces en la primavera también, podemos ver ballenas jorobadas.
2: Eloísa Carlos, quien trabaja en el Acuario del Pacífico, dice que esto también afecta a la economía turística. Pero lo más importante, la comodidad de las ballenas.
4: Se hace un poco más difícil para encontrar su comida, especialmente porque su alimento, le encanta el agua fría que viene del norte y que baja aquí al sur de California.
2: Y bueno, señores, eso es lo que está pasando en My Beautiful.
1: Lo que pasa en las calles, en el mar, en los parques o donde quiera que esté la noticia, está el ojo de Omar Fierros. 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
1: Fantástico, Edwin. 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Anuncio pagado no representa la imagen de esta emisora. Cada día tienes una elección. Puedes concentrarte en todo lo que te enoja y te entristece, o puedes mirar todo lo que aún te da razones para agradecer y sentir alegría y estar vivo. Tenga usted un excelente día, amigo de Phoenix, amigo de Los Ángeles, en José, el que manda.

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1: Un día salí de San Luis Potosí, pero San Luis Potosí nunca salió de mí. Salió mucho tu grito ametralladora, hijo, ¿qué va a pensar la gente? Aparte de...
2: ¡Ah, no, no, claro!
1: ¡Mucho, no! Yo no sé si usted lo sepa, pero ahora lo sabrá. ¿Sabía usted que en San Luis Potosí se inventó?
2: ¿Qué se inventó?
1: La michelada, tú.
2: ¡Oh, my wow! ¡Qué ricura!
1: Se dice, se cuenta, se rumora y se afirma que nacieron en el Club Deportivo Potosino a mediados del siglo XX, cuando los socios comenzaron a pedir cerveza con limón, sal y hielo en un vasito con una chabela.
2: ¡Ay, mira, qué ricura! ¡Wow, wow, wow! Dijera mi perrito.
1: De lo que se entera uno, fíjate.
2: Exactamente, Dios santo. No sabíamos de dónde era la michelada.
1: Bueno, pues ya lo sabes, de San Luis Potosí, México.
2: Sí, señor.
1: Los tostilocos, ¿dónde nacieron? A ver si te acuerdas, a ver si hiciste la tarea, chamaco.
2: En Rosarito, Baja California.
1: Tu abuela también fue en Tijuana, ¿qué?
2: ¡Oh, my!
1: Pues, hijo, lo acabo de decir y... No, no, no, tú has de haber sido de los burros de la escuela. Oye, ¿verdad que ahorita tú ya casi te vas a ir a la escuela? Di la verdad.
2: Sí, ahorita me voy a la escuela de belleza.
1: No, no, no, no, ponte serio. ¿A qué vas a la escuela, de verdad?
2: No, voy a la escuela de las personas invidentes que no miran, a ese centro que nos ayudan a ser independientes, a cocinar, a caminar, a usar las computadoras, a usar el celular. Definitivamente, ser independiente tú mismo, así es.
1: No te vas de pinta, ¿verdad?
2: Ah, no, claro que no, jamás de los jamás, pues una vez a la semana irme de pinta, no se usted, vale, como usted, dice Jaime.
1: Usted es una señorita bien portada y tiene que estar en las clases, saliendo de clases, como toda una mujer decente a su casita.
2: Así mero me voy, genio, yo no me voy de pinta para nada, eso para otras personas, pero para mí, no.
1: Y luego en la hora del recreo, ¿qué hacen?
2: Compartimos la torta que llevamos cada uno.
1: Mira, luego les dices, oye, qué sabrosa torta de pescado trajiste, hijo. ¿Cuál de pescado? Es de jamón.
2: Exactamente, y siempre le llevo cada lunes una manzanita a mi profesor.
1: Ese me hace que le andas queriendo llegar al maestro.
2: No, no, es amabilidad.
1: Señoras y señores, antes de que se vaya a la escuela con su mochilita rosa, quiere aventar su grito a la gente de Tijuana.

0: チャリトーク。ya estaremos en Tijuana y cuando mejor ya ni estamos y nosotros acá echando todo el bofe.
1: Ay, Dios santo, claro, no, no, sí estamos, la gente nos ama, nos escucha, te ama, genio Lucas.
0: Si estamos, por favor, síganos apoyando, y si no, búsquenos en alexelgeniolucas.com.
1: No se les olvide, chicos.
0: No, porque está la Catrina, yo dije .com, .com, point, mejor lo voy a decir en inglés, .com.
1: Ay, qué intenso.

0: Un saludo para los amigos que visitaron este fin de semana Las Vegas, desde Denver, desde Albuquerque, Texas, Arizona, y se fueron a comer al toro y la cabra. De verdad, muchas gracias. Oiga, y la gente que vive en Las Vegas, amigo trabajador, amiga trabajadora, ¿sabía usted que el buffet solo cuesta $19.95? Hay comida italiana, comida mexicana, postre, aguas frescas, sodas, popusas. No. El mejor buffet de todas Las Vegas, ¿qué digo de Las Vegas? Del mundo, está en el Toro en la Capra.
1: Ay, Dios, es lunes.
0: En vez de llegar uno bien descansado, llega bien cansado. ¿Por qué, Gastón?
2: Muy buenos días, genio, amigos, ¿qué tal? A las mujeres también les da flojera cuando llega el lunes, ¿verdad, comadre?
3: Así es, Gastón, disculpa la ronquera. Ya te imaginarás cómo estuvo el fin de semana.

0: su mejor amigo o su mejor amiga. ¿De verdad es amigo o amiga? ¡Qué padre! Me da mucho gusto. Porque dicen que en la vida el veneno más letal es un amigo falso. El amigo falso es aquel que te usa y abusa de tu confianza. Y cuando tú necesitas de un favor, él desaparece. Y de verdad, a eso no se le llama amistad. Se le llama conveniencia. Si usted tiene de verdad un buen amigo, una buena amiga, cuídelo como su más grande tesoro. Porque no sabe uno cuándo va a ocupar de él o de ella.
1: Un hombre, su caballo y su perro iban por una carretera. Cuando pasaban cerca de un enorme árbol, cayó un rayo y los tres murieron fulminados. Pero el hombre no se dio cuenta de que ya había abandonado este mundo y continuó su camino con sus dos animales. Esto pasa a veces que los muertos tardan mucho en darse cuenta de su nueva condición. La carretera era muy larga, el sol era muy fuerte y los tres estaban sedientos. En una curva del camino vieron un portal magnífico, todo de mármol, que conducía a una plaza pavimentada con adoquines de oro, en el centro de la cual había una fuente donde emanaba abundante agua cristalina. El caminante se dirigió al hombre que custodiaba la entrada. «Buenos días. ¿Cómo se llama este lugar tan bonito?»
2: «Este lugar se llama el cielo».
1: «Ah, qué bien que hayamos llegado al cielo porque estamos sedientos».
2: «Usted puede entrar y beber tanta agua como quiera», dijo el guardián mientras señalaba la fuente.
1: «Pero amigo, mi caballo y mi perro también tienen sed».
2: «Lo siento, no se permite la entrada de animales».
1: El hombre se llevó una gran desilusión, ya que tenía mucha sed, pero no pensaba beber solo. Dio las gracias y continuó su camino.
2: Después de un buen rato de caminar, llegaron a otro sitio, cuya entrada estaba marcada por una puerta vieja, que daba a un camino rodeado de árboles. A la sombra de uno de estos árboles había un hombre recostado.
1: «Buenos días», dijo el caminante. «Tenemos mucha sed».
2: «Mire, buen hombre, hay una fuente entre las rocas. Pueden beber tanta agua como quieran». El hombre, el caballo y el perro fueron a dar las gracias después de haber saciado su sed.
1: «Disculpe, ¿cómo se llama este lugar, amigo?»
2: «Este es el cielo», respondió el hombre.
1: «¿Pero cómo? Si el guardián del portal de mármol me ha dicho que allá era el cielo».
2: «No era el cielo, era el infierno».
1: El caminante perplejo agregó:
2: «Oiga, deben prohibir que utilicen su nombre. Esa información falsa debe provocar grandes confusiones».
1: «De ninguna manera. En realidad nos hacen un gran favor, porque allí se quedan todos los que son capaces de abandonar a sus mejores amigos.
2: Amigos son aquellos que en las buenas están ahí, y en las malas vienen solos».
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8: Muy buenos días, 8 de la mañana con 16 minutos. Se reporta accidente en la Eastern. Esto está a la altura de la East Warm Springs Road. Al parecer todavía está ocurriendo el accidente ahí y está sido afectado el área desde las 7:52. Se reporta área con problema de un vehículo en la 215 dirección al norte a la altura de la Ann Road. Te informó Maggie Fernández. Muy buenos días.
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1: Viva, te envuelvo en papel aluminio a Satanás porque tiene frío.
2: Sí, envuélvelo.
3: Tiene frío. Señoras y señores, vamos con el Ya Basta, lo que será el Ya Basta el día de hoy, lunes, arrancando la semana. ¿Qué tal su fin de semana, Diva de México?
2: A todo dar, porque el fin de semana, chicos, es para desconectarte, para platicar con la gente que amas. Háganlo, si pueden, y si no, pues quédate disfrutando de tu soledad, aunque mucha gente no le gusta la soledad.
3: Yo creo que es algo, otro de los privilegios que la gente no sabe no que lo tiene, ¿eh? O no, a fuerzas necesita de alguien.
2: Ay, no, yo no.
3: Para estar feliz o estar en paz. No, solito,
2: no,
3: sola.
2: No, no, no, no.
3: Que la dejen ir al baile sola,
2: es que
3: solita
2: es,
3: y sola,
2: es
3: solita y sola.
2: Estar solo o sola, de veras. Claro, muchos dicen, aquí en Estados Unidos no conocemos a los vecinos. Ay, ¿para qué quieres conocerlos? ¿Para que vayan y te pidan cosas y te metan en broncas? No, gracias.
3: ¿No tendrá una tacita de café que me preste?
2: No, no, no.
3: Me
2: disfruta.
3: Preste.
2: Dicen que al pueblo que fueres, haz lo que vieres. Entonces, no te quejes tanto y disfruta más. ¿De qué bel ya basta hoy?
3: Fíjese, Diva de México, vamos a hablar acerca de las parejas que desgraciadamente pierden a su esposo o su esposa y no pasa mucho tiempo y ya se va el otro que queda viudo
2: de tristeza.
3: O viuda. De tristeza. ¿Le pasó algo así en la familia? ¿Conoce alguna familia que era un matrimonio que duraron mucho tiempo casados y en cuanto falleció el esposo o la esposa, al poco tiempo se fue el viudo o la viuda? Lo digo porque a mí me tocó verlo muy de cerca con mi tía Chabela, que murió, que era unos meses atrás, y apenas en el mes este que se nos va, fallece mi tío Socorro. Entonces, no duró ni mucho, solo iba de México.
2: Entonces, aquí el tema es, dicen que se mueren de amor, se mueren de... porque es toda una vida juntos. Por ejemplo, la hermana de Roberto Cavazos, bueno, sus suegros...
3: Sí.
2: Muere la señora, por decirte hoy, y al mes, exactamente al mes, el esposo, o sea, el viudo, pues,
3: sí,
2: el viejito, muere. Y él dijo, estoy... ya no quería comer, ya no quería salir, se sumió en la depresión, porque eran más de 50 años juntos.
3: Claro, había una rutina, había una conexión. A veces puede que sea costumbre.
2: Qué fuerte.
3: Pero tú sabes que ahí está quien te cuida, quien te alimenta o quien te provee algo, qué sé yo. Es un equipo y ya cuando falta uno de los dos, aunque esté el amor de los hijos, aunque los amigos te echen porras, ya no es igual, porque al final de cuentas te vas a dormir tú solo, Diva de México.
2: Es que mira, aparte, sí, de la depresión, escúchame, la parte de la depresión, el abandono de los hijos, porque cada quien tiene su vida,
3: ¿sí?
2: Y tres, siempre fuiste una inútil, y no me lo tomes a mal. Todo te lo resolvía tu marido, porque muchas no sabían ni manejar un coche.
3: Es cierto.
2: Entonces, señoras, cuando tú te vuelves dependiente de una pareja y que tu felicidad la bases estando en una pareja, es cuando llegan estos desequilibrios. Estos desequilibrios porque tú no sabías ni llenar un cheque, tú no sabías ni pagar el recibo de la luz, lo hacía tu marido, o al revés, la señora te resuelve todos los pagos, todo, todo, se muere y tú te quedas como tullido.
3: Sí.
2: Entonces, no sabes qué hacer, te quedas estático como un inútil, dices, ¿qué hago? No sé pagar esto, no sé hacer esto, ¿dónde se compra esto? Porque siempre lo hizo ella. A lo que voy con esto, cuando dependes de alguien y se muere, ese es el punto. Pero cuando eres independiente, bueno, yo conozco muchas mujeres que se quedan viudas y ya mayores, y tú crees que al contrario, las veo hasta más jóvenes.
3: Sí, saben cómo enfrentar la vida y
2: claro,
3: saben, también entendieron que es un proceso.
2: Claro, ya.
3: Nada ni nadie es
2: se
3: para
2: fue
3: siempre.
2: El viejo borracho,
3: pero hay gente que sí le duele, hay gente que no se acostumbra y hay gente que prefiere irse antes de seguir sufriendo,
2: no,
3: en este mundo, sí, Diva de México.
2: Qué triste. Si tú viviste algo así, o conoces a alguien en tu pueblo, en tu ciudad, en tu colonia, que digas, yo quiero contarles de doña fulanita, don fulanito, que se murió rápido después de su esposa, pues al rato en el Ya Basta nos platicas historias y vamos a ayudar a esa gente. Y si tú saliste de esa depresión al morir tu marido o tu esposa, también cuéntalo, para ayudar a tanta gente que de veras nunca va a hablar a una estación de radio, pero tal vez le está pasando tan mal y tu testimonio lo puede ayudar.
3: O quizás lo viste con tu mamá o y tu papá o tus abuelitos, Diva de México. En fin, cuéntanos eso en la próxima hora con la guapísima y de mucho dinero, la Diva de México.
2: Muchas gracias. Chicos, así pueden buscarme, @ la Diva de México en mis redes. ¿Quién canta?
3: El grupo consentido de México, Los Acosta.
2: ¿Eso no son los peleados?
3: Así son los peleoneros, Diva de México. Los hermanos que no se creen, Diva de México.
2: Ay, qué triste.
3: Sí, muy triste, Diva de México. Venga, refúgiese en mis brazos con su tristeza.
2: Ay, no.

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1: ¡Tómala!
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1: ¡Tómala! El pasado fin de semana, en un vuelo de American Airlines, una pasajera de repente se alocó y empezó a desnudarse y haciendo cosas indebidas, caray. En un vuelo rumbo a Miami, a las 9 de la noche la mujer empezó el show y al aterrizar fue arrestada. ¡Tómala! Hace años que no se veía un clásico Chivas América como el del sábado pasado en el Azteca, con esa pasión de tantos aficionados, lleno, una fiesta y un partidazo final, empate 2-2, e insólito, Santo Laguna dio un gol pasazazazazazazazazo sobre el césped de la Bombonera al derrotar como visitante al Toluca 3-2. ¡Tómala! La Casa Blanca, en este caso Trump, le cierra las puertas a 3 medios de comunicación, CNN, MSNO y Político. Está negando el acceso y esta mañana aparecieron 3 bolsas de basura con las siglas de las empresas noticiosas expulsadas ahí afuera de la Casa Blanca. ¡Tómala! Ayer salió del quirófano, gracias a Dios, bien Alejandra Guzmán, después de que en Boca del Río Veracruz tuviera un percance durante su presentación. Se le zafó la cadera al terminar la primera canción y hoy regresa a la Ciudad de México. Para el programa número 1 de la radio, el de Alex, el genio Lucas, temprano en la mañana, ¡tómala!
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1: ¡Tómala!

0: Sí, ya viene Álvaro el Brujo Morales. ¿Qué va a decir ahora? El América va a comer birria de chivo.
1: Ya de andaba. Ya me lo imagino jalándose las varas así. Ay, ¡metan gol, América, metan gol! ¡Resulta!

0: pasó, Álvaro? ¿No que el América iba a comer birria y que a los cementeros los iba a hacer agua? Y ¿qué pasó?
1: ¿Qué pasó? ¿Qué pasó con tu Cruz Azul?
0: Pues genio, le ganó 4-3 al América nomás, hasta donde yo sé.
1: Y esos 3 goles los dejaron turulato.
0: Ah, ¿con eso se conforman? ¿Eso los hacen felices?
1: No. Pero los dejaron turulatos esos 3 goles, que mira, después de eso pierden contra un equipo de talacheros, de retirados como el Inter de Miami, que además solo fueron a los jugadores argentinos o sudamericanos, solamente fueron para tomarse la camiseta con Messi, la fotografía, y después perdieron contra Monterrey. O sea, no es que nos conformemos y estemos celebrando esos 3 goles, genio, pero ¿qué pasó? ¿Qué pasó con tu Cruz Azul?
0: Pues entonces el Inter de Miami y Monterrey deberían de irle a dar las gracias a la América, porque sí, gracias a ellos vivimos. Las Chivas también. Oye, ¿qué pasó 2-0 tan pronto? Nada más porque las Chivas aflojaron, pero sin otro gallo hubiera cantado.
1: No, y si aflojaron, que les clavaron 2. Que les clavaron 2. Yo te digo una cosa, eso es lo que sucede cuando Chivas, que es un equipo inferior, un equipo de jugadores muy inferiores, un equipo inferior se enfrenta a un equipo superior, al padre de toda la liga, y no nos estamos conformando con el empate, pero yo se los dije, esa reacción contra Cruz Azul fue brava, es de peligro para Chivas, ¿eh? De eso no habla bien de Cruz Azul, y Chivas tiene que estar atento a eso, yo se los advertí, pero no hacen caso, y al final sucedió exactamente lo que yo les advertí, que América es un equipo que no te puedes confiar. Se sobrepone primero al pésimo planteamiento de su técnico, porque en la defensa no sé qué demonios quiso hacer de experimentos en un clásico nacional. Y las chivitas, pues les dio diarrea en el segundo tiempo. Les dio diarrea, genio. Diarrea.
0: Pero la pregunta es, ¿le ganaron a las Chivas como lo cacaraqueabas el pasado viernes?
1: No lo cacareaba.
0: Lo aseguraste que le iban a ganar a las Chivas.
1: Lo aseguré. Es que, ¿sabes qué? Pero no es que yo haya fallado. Quien falló fue Almada, al poner ese planteamiento tan malo el primer tiempo y después tuvo que componer. El que lo descompuso con la salida de González es Milito. A Milito le temblaron las patitas. A ese le temblaron las patitas. No supo qué hacer con los cambios. Se hizo bolas y lo termina empatando. Pero bueno, así es, hermano. Así es. Hoy por hoy el líder es el Toluca, que además perdió contra Santos, uno de los peores equipos.
0: Y en su propia cancha.
1: Mis hermanos, y en su propia cancha. Yo lo que te digo, genio, para ti, para toda tu audiencia, para la gente que nos escucha en el campo, en la cocina, en los restaurantes, en los ruferos, los traileros, los taqueros, los gardeners, es que América es el único candidato al título. América es el único candidato al título del fútbol mexicano.
0: Él es Álvaro el Brujo Morales. ¿Quiere escuchar su programa completo? ¿Quiere llamarle y platicar con él? Porque si eres como Loret de Mola y esos señores que avientan la piedra y esconden la mano y no hablan con nadie, ¿o sí pueden hablar contigo?
1: No, yo no hago radio ficticia ni monto shows. Bueno, hago shows, pero no los monto. Yo soy un comentarista del pueblo, para el pueblo y por el pueblo. Yo no me apreso, yo no soy fresa. Yo no hago radio montaje, hago radio de verdad para la gente.
0: ¿Y dónde te podemos escuchar y cómo te podemos contactar en las redes sociales, Álvaro?
1: De lunes a viernes, Los Jefes, para toda la Unión Americana, a través de las estaciones del grupo MLC Media Radio. Ahí nos puede escuchar, por supuesto, con Ricardo El Tuca Ferretti, Dionisio Estrada, Fernando Ceballos, Juan Carlos Gabriel, El Pony Ruiz, Chispa Velarde y todo un gran equipo de colaboradores. Y a través, por supuesto, de Qué Onda TV, ahí nos puede escuchar el programa de radio también y verlo en el canal de YouTube y mis redes sociales en todas, Alvarito Morales.
0: Ay, Alvarito.
1: Alvarito el Terrible.
0: Cuídate mucho, Álvaro. Gracias por recibir mi llamada, buen amigo.
1: Abrazo, hermano. Bye, bye, bye.
0: Nosotros continuamos, es lunes, así arrancamos la mañana.
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5: Muy buenos días, 8 de la mañana con 46 minutos, le informa Maggie Fernández. La condición de las carreteras y autopistas de nuestra área se reportan sin problemas, solamente un vehículo ahí causando un poquito de problema, pero no mucho. Esto es en la 215 dirección este, a la altura de Sunset Road, salida 10. Los caminos el día de hoy estuvieron muy tranquilos. Siga usted conduciendo con mucha precaución y escuchando el show de Alex, el genio Lucas, aquí en La Buena. 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

0: ¿Y qué te hizo llamar a la radio el día de hoy, Andrea?
1: Mira, me inspiró porque escucho muchos temas que a veces de los hijos son injustos con los papás.
0: Sí.
1: Y eso es verdad. Pero también hay padres muy injustos con los hijos, muy indiferentes.
0: ¿Qué es una injusticia para ti, Andrea, de parte de una mamá o un papá? ¿Qué es una injusticia?
1: Una injusticia es
0: ¿qué es, Andrea? ¿Qué te hicieron a ti? A ver, platícame.
1: Mira, genio. Por ejemplo, nosotros con mi madre.
0: Ajá.
1: Nosotros no nos consideramos que somos malos hijos.
0: No hayas como decirlo, pero tú sientes que merecías tener un mejor papá, una mejor mamá. Te voy a decir una cosa, Andrea. Hay papás que sufrieron mucho y solamente cargan dolor y rencor en su corazón. Entonces no hay espacio para el amor. Ellos no pueden hablar de algo que no conocen, algo que no pueden expresarlo porque, como tú, no tienen las palabras. A veces, pues, es difícil entenderlos, pero también no conocemos su pasado, su historial. Hay gente que no le compraban zapatos. Hay gente que en lugar de darle una caricia, un abrazo, le daban un golpe. Entonces, pues, no hayan la manera de cómo educar a sus hijos. Por eso yo siempre hablo del buen papá, de la buena mamá. No quiero hablar de los malos porque quiero que ese papá malo entienda y le entre en la cabeza que no hay nada más hermoso que cuidar y querer a los hijos, preciosa. De eso se trata. Sí, hay muchos malos papás, el que abusa de su hija, el que le pega a los hijos, el que le pega a la mamá delante de los hijos, el que se pone al tú por tú con sus padres. Hay mucha gente mala en este mundo, pero yo sigo diciendo de que hay más buenos que malos, preciosa. ¿Sí me entiendes, corazón?
1: Sí, genio.
0: Mira, yo te voy a decir una cosa. Si te tocó una mala mamá, entonces te está enseñando de que tú no debes de ser así con tus hijos. Tú debes de romper el molde y hacer algo diferente, que tus hijos te vean con amor, con cariño, con respeto y siempre sean dulces contigo, porque yo siempre lo he dicho, trata a tus padres como quieras que te traten tus hijos.
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0: Hay mucha gente que necesita amor, necesita desahogarse, por eso ojalá, amigo de Sacramento, Modesto, Stockton, Lodi, alrededores, vengan a la plática que tendrá el maestro Valeriano Tobón este sábado en el Teatro Sierra 2 de Sacramento. ¿Quiere más informes? Área 209-750-0536. Ahí voy a estar yo dándole la bienvenida con mis reflexiones, una plática ligera ahí para hablar de cosas como la que hicimos ahorita con nuestra amiga Andrea. Que tengas un bonito día y habla, saca todo lo que traes en tu corazón. Algún día tómate el tiempo de platicar con tu mamá y desahógate con ella. Dile qué te gusta y qué no te gusta para que ella te pueda decir por qué, ¿sabes por qué, mija? Por esto y por lo otro y por lo otro. Esa es la idea. Hablando se entiende la gente. Déjeme identifico para la radio en la cual estamos trabajando y regreso con llamadas acerca de Álvaro, el Brujo Morales, solo con nosotros.
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6: Genio Lucas, buenos días. No, genio, ¿por qué quitaste a David Pikerson y pusiste a este farsante? Que no es del América, es de los tuyos, es del Cruz Azul, genio. ¿Por qué lo quitaste a Pikerson? No, genio, este es Cruz Azuleño. Y no es del pueblo, no es un comentarista del pueblo. Para empezar es de Guatemala. Que se ponga su cuestecito de chuchitos allá en Guatemala, ya que se regrese para tu aldea. Nada, ese genio, ese Álvaro, no good. Pero quitaste al mero bueno, genio. No sé por qué sería. A Pikerson. Saludos, genio. Oye, mándamele saludos a Linda López, hasta el sur de Carolina. Dile que le eche ganas, que juntos vamos a salir adelante.
0: Eso.
6: Bendiciones, genio.
0: Gracias, Adán Escobedo. Fíjate, nada más con esto te voy a responder a tu pregunta, a ver qué captas. En un tiempo tuve a Antonio Rosique, David Faitelson y Emilio Fernando Alonso, los tres dándome deportes en este programa. Porque hoy día tengo nada más a Álvaro el Brujo Morales. Espero puedas entender la respuesta. Hoy es 21 de septiembre, día en que regalan rosas amarillas. La tradición de regalar flores amarillas cada septiembre se consolidó como uno de los fenómenos más populares en redes sociales, impulsado por Floricienta, la recordada ficción juvenil creada por Cris Morena, la canción Flores Amarillas. Convirtió este detalle en un símbolo de ilusión, amor correspondido y el deseo de vivir una historia especial. Años después, TikTok, Instagram y WhatsApp multiplicaron su alcance con ramos, videos y dedicatorias que vuelven tendencia a la fecha, el Día de las Rosas Amarillas. Pero más allá del gesto, elegir la flor amarilla adecuada hace que el regalo tenga un significado todavía más personal. Ahí le va. Un girasol puede expresar admiración y energía. Una rosa amarilla, alegría y cercanía. Un tulipán amarillo, afecto genuino. Y una gerbera, optimismo y buena tendencia. Esta es una forma de comunicar sentimientos con un detalle pensando para quien lo recibe con mucho, pero mucho amor. Hasta Don Ramón allá la hizo su rosa amarilla. Mire, aquí lo vamos a escuchar para que la recuerden bonito y sabroso en la única radio que tiene la música del ayer, de hoy y de siempre.

0: Ah, caray.
1: Estaba abierto el micrófono, mucho cuidado.
0: Yo le dije a la gente de Las Vegas el sábado que hoy a las 8 de la mañana tenía una noticia muy especial. Pues hasta el día de hoy no me ha llegado la información completa. Pero de que vamos a hacer una fiesta para ustedes muy especial el próximo 23 de octubre. ¡Uy, muchachos! Van a querer estar presentes. Yo sé lo que les digo. Yo sé lo que les digo. Así es que pendiente del show más familiar de la radio en español.
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0: ¿Cuántos años lleva de casado? 5, 6, 7. Y ahí anda entre tumbos, caídas, levantones, dulces, amargas. ¿Quiere que su matrimonio dure toda la vida, oiga? Le voy a revelar un secreto nunca antes revelado. ¿Quiere que de verdad dure su matrimonio? Trátela o trátelo como al principio. Y créame, nunca habrá un final.
3: Un hombre de cierta edad fue a la clínica donde trabajó. Tenía que curarse una herida que se hizo en la mano. Tenía bastante prisa. Y mientras lo curaba le pregunté, ¿qué es eso tan urgente que tiene usted por hacer, señor? Él dijo que tenía que ir a una residencia de ancianos para desayunar con su esposa. Me contó que llevaba algún tiempo en ese lugar y que tenía la enfermedad de Alzheimer muy avanzada. Mientras acababa de vendarle la herida, le pregunté si ella se alarmaría en caso de que él llegara tarde esa mañana. No, me dijo aquel hombre. Ella ya no sabe quién soy yo. Hace casi 5 años que no me reconoce. Entonces le pregunté extrañado, ¿y si ya no sabe quién es usted? ¿Por qué esa necesidad de estar con ella todas las mañanas, señor? El hombre sonrió, me dio una palmada en la mano y me dijo, ella no sabe quién soy yo, pero yo todavía sé muy bien quién es ella. Cuando alguien te quiere de verdad, es lento para perder la paciencia contigo. Por eso te aconsejo, enamórate de alguien que te ame, que te espere, que te comprenda, aún en la locura. Enamórate de alguien que te ayude, que te guíe, que sea tu apoyo y tu esperanza en todo. Enamórate de alguien que no te traicione, que sueñe contigo, que solo piense en ti, en tu rostro y no en tu cuerpo. Enamórate de alguien que te espere hasta el final, de alguien que sea lo que tú no elijas, lo que no esperes. Enamórate de alguien que sufra contigo, que ría junto a ti, que seque tus lágrimas, que te abrigue cuando sea necesario y que te dé fuerzas después de un fracaso. Y por último, enamórate de alguien que te ame. No te enamores del amor. Enamórate de alguien que esté enamorado de ti.
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0: Un día salí de Ciudad Sahagún, Hidalgo, pero Ciudad Sahagún, Hidalgo nunca salió de mí. Luna, complacida con tus saludos.

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0: ¿Qué por qué? ¿Te permito que me hables así?
1: Que te ponga un alto.
0: Tal parece que hasta los demás han ido notando que falta mucha comunicación entre nosotros.

0: Eva Piña vive en la ciudad de King City, California, y hasta allá le llevo sus mañanitas a nombre de su hija Sandrita. Señora Eva, pásela muy bonito.
1: Mil gracias, mamá, por la sangre que perdiste justo cuando yo salí de ti. Hoy te doy las gracias por aguantar todos mis berrinches y reproches, por tener sueño de día y casi no dormir de noche. Hoy te digo gracias por los más de los 5,000 platillos que preparaste para que yo me alimentara, por las gripes y resfriados que yo mismo te pegaba, por cambiarme los pañales sin decir que olía mal, y por siempre ser mi medio de transporte personal. Gracias, mamá, por entender las confusiones que mi juventud me trajo, por comprarme ropa buena para mi primer trabajo. Hoy te digo gracias, mamá. Muchas gracias.
0: Buenos días, Sandra.
2: Buenos días.
0: ¿Qué era lo más rico que cocinaba para ti tu mamá?
2: El mole.
0: Ah, ¿es cierto eso, Eva?
2: Sí.
0: Feliz cumpleaños, Evita. ¿Nacida dónde?
2: Gracias.
0: ¿Dónde nació usted?
2: Yo en México.
0: ¿En qué parte, preciosa?
2: En Acámbaro, Guanajuato.
0: Eso, complacida, Sandrita. ¿Algo más que le quieras decir a tu mamá?
2: Que la queremos mucho y que le echo muchas ganas.
0: Ya escuchó, Evita, ¿eh? Lo bueno que le manda decir su muchacha a través de este saludo hoy por ser su cumpleaños y recordarle lo especial que es en su vida.
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4: Diva, aumentenme el sueldo, no sea usted malita.
5: Con mucho gusto, nada más deja que pase esta temporada. Y ya hablamos.
0: Está la temporada de vacas blancas, Diva de México.
5: Así decimos, y ah, al rato se le olvida. Chicos, buenos días. El tema de hoy sí va a estar muy conmovedor y muy fuerte.
0: Cuando de repente uno de los dos jefes, uno de los dos pilares de la casa, se nos va, Diva de México.
5: Uy.
0: Se cae la casa.
5: Y mira, lo hemos visto, y no me digan que no, chicos, en Navidades. La que nos unía era la abuelita o el abuelito.
0: Sí.
5: Se van y parece que esa familia ya se dividió. Ya no está mamá, que era la que... A todos los quiero aquí a las 8 para los tamales en la cena. Ahora está el pobre viejecito a lo mejor en casa de un hijo, en casa de una hija, porque se murió el pilar que los unía, que era la madre o el padre. Entonces, ¿cuántas familias han vivido el dolor de perder en bien poquito tiempo, amigos, a su papá y a su mamá? Porque como se murió la señora, el hombre se fue detrás de ella, porque él no quería estar aquí, en este mundo, sin el amor de su vida.
0: Y dijo algo muy, muy cierto, Diva de México. En cuanto fallece mamá o papá, ya la gente deja de reunirse.
5: Dejan, Alex, se rompen,
0: sí,
5: cosas.
0: Ya la familia ya no es lo que era antes. Las fiestas ya no saben igual.
5: Oh, no,
0: se acabó la algarabía. Pero al contrario, es para seguir honrando la memoria de papá y de mamá, que deberían de unirse, ¿no cree usted, Eva?
5: Y es bien triste, genio guapísimo de mucho dinero, Lucas.
0: Guapísimo sí, de mucho dinero no, la verdad. Porque va a oír eso el gobierno y va a decir: ¡ah, tienes para pagar
5: dinero,
0: más impuestos!
5: ¡El señor!
0: ¡Cállate con más!
5: Entonces, aquí lo importante es que el público nos ayude. Yo se los dije hace rato, amigos. Ayúdenos, porque hay mucha gente que nunca va a hablar a una radio, nunca. Sin embargo, nos escucha todos los días fielmente. ¿Y qué sucede? Que usted va a decirle: mire, yo quedé viudo y así le hice. Yo quedé viuda y así le hice. ¿Te puedes sobreponer a la ausencia? Sí. Pero de 10 personas, a lo mejor nada más 3 se sobreponen y las otras 7 no.
0: Oiga, Diva de México, ¿y no ha escuchado esas historias de anoche soñé a tu mamá y dijo que venía por mí?
5: Claro.
0: O soñé a tu papá y dijo que ya nos fuéramos.
5: O de que están viendo ya muy en el hospital y ven a los muertos y empiezan a hablar con ellos y dicen que ya esas son las últimas horas. Y luego empieza la señora a hablar con sus hermanitos, que ya todos están muertos, como cuando estaban en el rancho, y empiezan a ver a sus familiares fallecidos. Sí, Alex. Sí.
1: Yo no digo que no lo hayan cuidado, yo sé que lo cuidaron, pero mi tío Socorro, desgraciadamente, del que yo hablaba en la hora pasada que falleció no hace mucho, él era ciego de Iba de México.
5: Sí.
1: Entonces, su esposa, mi tía Chabela, lo cuidaba. Estoy seguro que pues ahora a lo mejor lo descuidaron un ratito, caminó, cayó, se golpeó, se abrió la cabeza de Iba de México. Y eso lo llevó al hospital y ahí vivió sus últimos días. Entonces, pues ese brazo fuerte, esa persona que lo cuidaba
5: fuerte
1: y que lo quería, pues ya no estaba ahí. Entonces, pues dicen las creencias, no, vino por él.
5: Así dicen.
1: Así dicen, vino por él. ¿Verdad? Porque a lo mejor no quería verlo sufrir en esta vida sin él.
5: Ay, no.
1: Y sí dijo la última vez que yo lo vi, que platiqué con él. Ya se fue tu tía, hijo, ¿y ahora qué voy a hacer? Le digo, ay, tío, pues es la ley de la vida, ¿qué más quisiera uno? Dice, pues sí, pero mírame cómo estoy. Yo sé que eso es lo más complicado. Mi tía era su bastón, era sus ojos, era su alimento, porque pues me imagino que ella sabía la hora que comía, lo que le gustaba, lo que no le gustaba. Y a veces la gente pues no le tiene paciencia a los enfermos, Diva.
5: Es cierto. Chicos, cuéntenos cosas. ¿Usted cómo lo superó? ¿Su mamá cómo lo superó? Platíquenos aquí en el Ya Basta.
1: Sí.
5: Por favor, en el 1-877-354-3646 vamos a ayudar a otros de este pesar que seguramente están viviendo.
1: Tenemos llamada, Paula.
4: Sí, tenemos por las 5002.
5: Dale.
1: Carla, en Kentucky. Buenos días, Carla.
5: Buenos días, Carlísima.
6: Muy buenos días.
5: Hola.
1: ¿Qué le cuenta la diva, Carlita?
5: Cuéntenos.
6: Mire, les voy a contar. Yo hace 5 años quedé viuda con 4 hijos. Y pues no fue tan fácil, así que ustedes digan, uy, pues qué fácil, ¿verdad? Porque él era el proveedor.
5: Sí.
6: Grande. Pero Dios nunca nos deja solos.
5: Amén.
6: Y yo limpiaba casas y bendito Dios, tengo una patrona que me empezó a acomodar con sus amigos, familiares. Y pues ahorita ya tengo trabajo, estoy sacando a mis 4 hijos adelante. No es fácil, pero se puede, de que se puede y más en este país que tenemos todo.
5: ¿Cómo fue ese día donde, a ver, ya no están tus hijos porque hacen su vida? Tu cama está vacía, la almohada todavía huele a él. ¿Cómo fueron esos días? ¿Cómo le hiciste? ¿Y por qué pregunto esto? Para las mujeres que están escuchándote y están pasando este duelo.
6: Fue muy, muy difícil. Él murió un domingo. Me avisaron en la mañana. Él se enfermó de COVID y murió. Es uno de tantos que murió de eso.
5: Sí.
6: Entonces, pues, ¿cómo se dice? No captas, ya dices, ay, es un sueño, es una mentira, mañana va a estar aquí. Sí, al otro día, pues, yo tenía que trabajar, dije, ni modo, ya no está aquí, pero pues yo le tengo que echar ganas y demostrarles a mis hijos que pues la vida sigue. Nos hace falta todos los días, lo extrañamos todos los días, cumpleaños, navidades, pero la vida sigue y eso les he demostrado a mis hijos. Ni modo, tenemos que seguir adelante.
1: Carla de Kentucky se fue a trabajar al otro día cuando debió haberse quedado a llorar su dolor, pero no había tiempo para llorar ese dolor, Diva de México.
5: No, aquí hay algo, genio, que es algo que es terapia. Yo siempre se los he dicho, Carla, el trabajo es terapia, ¿verdad?
6: Sí, exacto. Yo me tuve que ir a trabajar, yo no podía hacer nada, no podía ir. A mí me lo entregaron hasta el miércoles, lo pude ir a despedir su cuerpo junto con mis hijos. Lo despedí el viernes me entregaron las cenizas.
5: Ay.
6: Entonces...
5: Ya no lo viste nunca más hacía, porque era COVID, amigo. Acuérdense que no podíamos ver a nadie.
6: No, yo me despedí de él diciéndole adiós en la ambulancia. Él me dijo, nos vemos. Él iba y yo me quedaba ahí. Entonces, fue duro. fue una semana que me decían, ya está bien, va recuperándose. Al otro día, no, ya no se va a recuperar, no está recuperándose. Y pues, muchas cosas, pero pues...
0: Carla, una pregunta. No debería de, pero quiero. ¿Cuántos años tiene usted, Carla?
6: Este año cumplí 50 años.
0: Jovencita diva de México.
5: ¿Y qué ha sido de tu vida ahora? ¿Has pensado enamorarte? ¿Qué has pensado?
6: No sé, es que yo con él, él fue el amor de mi vida.
5: Total.
6: Él fue un hombre no perfecto, pero fue para mí al hombre que yo amo, lo seguiré amando. Y ahorita me estoy enfocando en mis hijos. Bueno, ya tengo dos hijos adultos, podría decir de 23 y 20 años, y nomás me queda el de 14 años.
0: No, pues tan chiquitos, Carla. Aquí lo importante es que supiste reponerte de ese golpe rápidamente, porque hay gente que pasa el tiempo y no logran recuperarse, y ahí es donde uno se hunde. Buenos días, genio Lucas, soy Delia. Se van los pilares de la casa y se derrumba todo, nada vuelve a ser igual. Tienes toda la razón del mundo, Delia, tenemos llamada Pola.
7: Sí, tenemos, Pola, el 5311.
0: En Kansas. ¿Quién? Está José Vallejo, diva, con usted.
5: Buenos días, José. Es un tema muy difícil. ¿Por qué decide usted marcarnos hoy, José? ¿Le pegó? ¿Se identificó? Platíquenos.
8: Sí, muy buenos días. Mire, Eugenio, ya. Soy admirador de ustedes dos. Lo escucho ya, Eugenio, como por 15, 20 años. Muy bonito programa. Sí, les hablo porque también yo perdí a mis papás. Ah, en el mismo año se fueron los dos, y jóvenes también ellos.
5: ¿Quién se fue?
8: Primero se fue mi madre, y nosotros estábamos acá, aquí somos 9 hermanos, pero acá estábamos 4.
5: Ajá.
8: Y nos avisaron que se había enfermado y nos fuimos, y rápidamente ya no lo alcanzamos.
5: Ay, José, y luego tu papá cae en esta depresión. ¿Qué te decían tus hermanos que se quedaron allá? ¿Qué te platicaban?
8: Pues los demás se vinieron y yo me quedé allá por casi como 2 meses con él, porque yo lo veía muy mal, y él se levantaba en las noches. En la madrugada yo lo escuchaba llorar, porque yo me dormía en el cuarto con él.
5: Ajá.
8: Y se agarraba, lo escuchaba llorando, ya le decía, acuéstese a dormir, dice, ya qué hago yo aquí, ya se me fue mi todo. Uh-huh. Ella para mí era mi madre, mi hermana, mi compañera, y luego sobre todo decía, ¿y ahora con quién voy a pelear?
0: Es triste escuchar eso, José Vallejo.
5: Muy triste. ¿Y cuánto tiempo pasa después de la partida de tu mami para que se fue tu papá de tristeza? ¿Cuánto?
8: Mi mamá se murió en marzo y yo me vine en mayo, los últimos de mayo.
5: Ajá.
8: Y en octubre, el 10 de octubre, nos avisaron que murió mi papá.
5: 7 meses nada más.
0: Caray, José Vallejo, te agradecemos por abrir tu corazón y contarnos algo tan íntimo, tan sagrado. Qué bonito que lo compartas con nosotros en este programa. Tenemos llamada, Pola.
7: Sí, tenemos, por la línea 1.
0: Vanessa está en Modesto. Estaba, pero está María en Las Vegas. Hola, María.
5: Buenos días, María.
0: Mary.
5: ¿Qué historia tan fuerte? Yo me quedo pensando, amigos, y yo sé que tú que nos vas escuchando, María, también, en el muchacho perder a su mami y perder a su papi en un año. Imagínate el dolor. Qué triste. José, gracias por haber contado eso. Hay tantas preguntas. Gracias.
0: No, y gracias por haber cuidado a tu papá como él esperaba que lo hicieras. Dormir con él, escucharlo, consolarlo. Porque hubiese sido peor que hubiese estado solo, diva de México. Uh-huh. Soy Ares. Hola, buenos días. Radico otra vez en la Ciudad de México. Me regresé después de haber estado un tiempo en Estados Unidos. Qué padre que nos sigues escuchando, mi amigo. Gracias. Ares, o amiga Ares. Lo digo así porque nada más vi que dice Ares ahí, diva.
5: Buenos
0: ¡Tenemos
5: días.
0: Llamada, Paula!
7: Sí, tenemos, por la línea 1.
5: Sí, ¿quién es?
0: José de Cathedral City.
5: Buenos días, José. Adelante. ¿Por qué decide marcar hoy en este tema tan duro, tan difícil? Yo creo que está fallando la línea, chicos.
1: Porque José, ahí está José.
5: No nos escucha.
1: No nos escucha. Chécale, por favor, Laura. Buenos días, acerca del tema que se está tratando el día de hoy, su propio compañero de trabajo, don Pito Loco, antes de morir, había soñado antes con su mamá, que ya había venido por él, y lo platicó en el programa. Saludos cordiales desde Fresno, California. Es cierto eso,
5: es cierto.
1: Vamos a escuchar un audio, Diva de México.
5: Bueno.
1: Buenos días, le escucha la Diva de México. ¿Quién habla?
9: Hola.
1: Hola, hola. Yo creo que perdió el teléfono, no lo encuentra, Diva.
5: Buenos días.
1: Buenos días.
5: No, yo creo que se le remarcó el teléfono.
1: Yo creo que sí. Ojalá y no me marque ahorita porque voy a aventar este audio. Sí, y dicho y hecho, marcó. Buenos días, le escucha la Diva de México. Adelante, por favor.
5: Buenos días, joven.
1: Hola.
5: ¿Qué? Pero él no quiere opinar.
1: ¿Es boicot o qué?
5: No.
1: Buenos días. Hola.
5: Chicos, estamos en vivo.
1: Bueno. Buenos días, jefe. Días. Hable, por favor. Ahí le escucha la Diva, jefe.
5: ¿Cómo está, joven? Hola. ¿Cómo se llama?
9: José. ¿No es José?
5: José, ¿qué opinas del tema que tenemos en el aire de que se muere tu pareja y al poco tiempo se muere... o decide irse también el otro de tristeza? ¿Conoces gente así?
9: Sí, totalmente, sí. Mi esposa.
5: A ver.
9: ¿Mi esposa?
5: Sí. Quite el altavoz, no sea malito.
1: Háganos ese favor, amigo. A ver, quítenle el altavoz para que se oiga bien, si es tan amable, jefe.
5: Y háblanos así en tu orejita.
1: Sí, ahora sí, adelante. Permítame entonces, vamos con Carmen. Es que el tiempo se va bien rápido, Diva.
5: Sí.
1: Hola, Carmen, buenos días.
5: Buenos días, Carmen.
10: Buenos días. Oye, no, sí se van, no, luego. Mi papá falleció el 10 de agosto del año pasado.
5: Ajá.
10: Y mi mamá el 19 de este agosto.
5: O sea, el año.
10: De un cáncer en 15 días.
5: Ay, Jesús. Fue.
10: Y sin dolor y sin nada, gracias a Dios.
5: Ay, Carmen.
10: Pero sí, un año nomás. Y ella le dijo a mi papá, ahí te sigo, viejo. En un año se fue y se acabó.
5: Pero fíjate, ella lo decretó, ella lo declaró con su boca. Ella le dijo, llévame.
10: Sí, y fue el pastor y todo, y ella dijo, yo estoy lista para irme. Y gracias a Dios que no tuvo dolores, nomás que 2 días.
5: Ajá.
1: Es que hay amores eternos, Diva de México, y el caso de Carmen y sus señores padres es un caso palpable.
5: ¿Pero cuántos años estuvieron, Carmen?
10: Por 60 años.
1: Ve, Diva.
5: Escuchen esta historia.
10: 60 años.
5: De amor.
10: 60 años. Ya después, ¿con quién peleaban? ¿Con quién? Ellos solitos se cuidaban.
1: Es que es increíble, Diva. Hay una reflexión que yo cuento cada vez que me presento, que habla precisamente de los cambios que sufre la pareja y de cómo terminan sus historias. ¿Qué haces después? Ahora sí, discúlpenos, amigo de Los Ángeles. Le escucha la Diva. Sí.
5: Adelante, caballero.
9: Oh, perdón, disculpa. No, disculpa. Es que ando trabajando por eso. Pero ok, mira, mi esposa falleció su mamá en el tiempo del COVID también.
5: Sí.
9: Ella falleció como por el mes de junio más o menos, 25 de junio, y su papá como a los 4 o 5 meses también falleció. Y lo que comentaba antes la persona decía lo mismo. Y ahora con quién voy a pelear, decía. Ahora quién me va a ver, quién me va a todo lo que pues en este caso, como dices, como pareja uno se conoce, ¿verdad? Y sí es triste. Al poquito tiempo se fue su papá.
5: Qué duro.
1: ¿Cómo te llamas, amigo?
9: José Sánchez.
1: José Sánchez, gracias por llamarnos y participar y compartir con nosotros esta historia de tu esposa. ¿Cómo se llamaban sus papás?
9: Su papá Elías Jorge y su mami Margarita Matlalcuatzi.
5: Pero ¿cómo?
9: Somos de Tlaxcala, por cierto.
5: Ay, un beso, saludos. Tlaxcala. Yo quiero preguntarle a usted. Ahorita. Dígame. Tú eres el apoyo de tu esposa en ese momento. ¿Cómo las apoyas en este momento difícil?
9: Fíjate que hubo una comprensión casi total, y te voy a decir por qué. Porque meses antes mi papá también había fallecido. Entonces como que hubo esa reciprocidad en ese sentido, ¿me entiendes?
5: Sí, claro.
9: Y entonces... Claro que sí, había amigos que me decían, abraza mucho a tu esposa o abrácense mucho, quieres mucho. porque exactamente eso era lo que nos quedaba solamente, o sea, de nosotros abrazarnos realmente y querernos, ¿no? O sea, honestamente. O sea, y confiar en Dios sobre todo.
1: Hay una pregunta de Eva de México que yo he hecho varias veces, es ¿qué prefieres, morirte tú primero o que se muera primero tu esposa?
5: Es cierto, entonces, ¿qué haces? A ver, si te mueres tú, tú, por ejemplo, que nos vas escuchando, ¿qué prefieres, morirte tú o que se muera tu esposa?
1: Hay gente que dice que prefiere que se muera primero la esposa de Iba de México. Y suena cruel, le dicen, ¿pero por qué? Porque así ella no va a tener que cargar con el dolor de enterrarme, porque es un dolor muy grande, es el que se vive en ese momento cuando de verdad hay amor.
9: Genio, ¿te digo algo?
1: Sí.
9: Mira, mi mamá me platicó eso. Falleció mi papá, mi mamá me platicó eso, que mi papá le preguntaba eso. ¿Quién crees? O sea, yo quisiera, que decía mi papá, yo quisiera morir antes que tú. ¿Y por qué? Porque lo mismo que ya hablamos, que quién la iba a ver, que iba a pasar ya no estando ella, ese tipo de cositas. Y sí, mi mamá me lo platicó, dice, tu papá decía eso.
1: Diva de México, gracias, mi buen amigo. Ay, por compartir con nosotros. Qué historias, gente de Tlaxcala, muy amables. Gracias. Tenemos llamada, ¡pola!
7: Sí, tenemos por la 7001.
1: Vamos con Zulma a Las Vegas. Hola, Zulma.
11: Hola, buenos días.
1: Le escucha
11: buenos
1: la Diva días. De México, Zulma.
5: Zulmísima, buenos sí. días.
11: Buenos días. Mire, en mi caso, pues fueron mis papás. Primero falleció mi mamá. Mi mamá entró al hospital en el mes de marzo y estuvo en el hospital hasta junio, a finales de junio ya falleció. Mi papá ella falleció y mis tres hermanos que están cerca, digamos, sí. nosotros somos de Chihuahua,
5: sí.
11: ellos estuvieron turnándose a mi papá, estaban con cada uno de ellos.
5: En cada casa.
11: Por lo mismo de, sí, ajá, sí, para ellos lo cuidaban y todo eso. Y ya después de ya mi papá pues estaba así, tenía sistema pulmonar, como fumó mucho,
5: sí.
11: entonces usaba máquinas y todo eso.
5: Uh-huh.
11: Ya el último, pues ya mis hermanos ya no lo podían cuidar porque ellos trabajaban. Y como estaba solo en la casa, ya no, mi hermana que vive en Juárez, ella fue la última que lo tuvo ahí con ella, pero... Pues como era casa de dos pisos, no hacía caso que no subiera porque tenía miedo que se fuera a caer y se iba a lastimar, obviamente. Entonces, pues ya decidimos que lo internara en una casa de reposo, ya que ya no,
5: sí.
11: ya no se le llaman
5: asilos.
11: Asilo de ancianos.
5: No.
11: Sí, no, ya no, ya son casas de reposo.
5: Así
11: y
5: es.
11: Ahí pues lo iban a estar cuidando con medicamento y todo eso. Y sí, los últimos días que estuvo él, no fue mucho lo que estuvo él, creo que si mucho fue una semana. La semana en que él falleció, un lunes fue una prima que él entregó cuando ella se casó. Fue ella a visitarlo y le dijo, ¿sabes qué? Dijo, vino mi esposa, vino Ofe, se llamaba Ofelia.
5: Sí.
11: Y me dijo que me alistara porque ella iba a venir por mí.
5: ¿Qué te dije? Que ellos miran y luego.
1: Sí, es cierto.
5: ¿Y luego?
11: Y el miércoles falleció mi papá.
5: ¡Oh, Dios!
11: Eso fue. Y el miércoles falleció mi papá y le hablaron a mi hermana que medicamento y todo eso. Y sí, hicieron mucho por revivirlo incluso, pero no, ya no resistió.
5: Pero él vio a Ofelia, a tu mami.
11: Sí, a mi mamá. Ah, sí. Sí, que ella fue a visitarlo y que le dijo que se alistara porque ya iba a ir por él.
5: Ya nos vamos.
1: Ay, Dios.
5: Le dijo.
1: Mire, Zulma, gracias. Está Carlos de Oxnard, está José de Nuevo México, está Manolo y está una lista enorme de mensajes que yo creo que se extiende esto.
5: Claro.
1: Una disculpa a las personas que están en línea, una disculpa a la gente que nos escribió vía WhatsApp, pero lo que yo le decía hace rato, ¿no? Cuando oíamos mucho ruido en la llamada, es el tiempo vuela, entonces queremos aprovecharlo al máximo. Gracias a todo mundo que comparte con nosotros historias reales. Aquí no inventamos, aquí no. No creamos controversia para llamar la atención, simple y sencillamente queremos escuchar sus sentimientos, sus sentires. Señoras y señores.
5: Gracias, público. Mañana regresamos con otra historia. Esta, la que quedó pendiente, la tuya en el Ya Basta.
1: Carlos, José, una disculpa hasta Nuevo México, hasta Oxnard. O hasta donde quiera que nos acompañe. Adiós, Diva.
5: Gracias.
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2: Hola, hola, mis cositas hermosas. Muy buenos días. Espero que el día de hoy usted esté de muy buen ánimo y se me haya levantado con el pie derecho. Muchísimas gracias a Alex por la entrega de micrófono. Ya sabe que le acompaño durante las próximas 4 orejitas llenas de consejos, de chismes del espectáculo. Tenemos de todo, así es de que no se lo puede perder. Y nunca vengo solita, soy suertudota porque vengo acompañada de 3 caballeros. Omarcito Fierros, también Álvaro Morales y el atoso del Pecas. Y ya lo sabe, ellos vienen también con cada uno de sus segmentos esperando sea de su agrado y le ponen todas las ganas del mundo, que es lo mejor de todo. Agradezco enormemente a las ciudades a donde llega mi programación. Muchísimas gracias, cositas hermosas, por recibirme en casita, ahí en su ciudad, donde quiera que nos escuchen. Gracias mil. Y no quiero dejar afuera a los que nos escuchan en línea a través de quepadreradio.com, donde nos pueden escuchar las 24 horas del día. Mis redes sociales, Rosmar Vega Radio. Así me encuentra en mi página de Facebook y mi página de Instagram. Y en TikTok me encuentra bajo Rosmar Vega. Ahí le quiero sacar una sonrisota. Así es de que visítame, sígame, mi cosita. Y por supuesto, nuestro número en cabina: 1-877-354-3646. Y así iniciamos hoy lunes 21 de septiembre.

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2: Rosmar. El día de hoy le quiero invitar, mi cosita hermosa, que no se pierda la noticia del día por una cortesía de 9 años. Ya lo sabe, de lunes a viernes. Usted se llama Mateo, qué bonito nombre, Dios mío, cómo me fascina este nombre. Mateo, ¿qué significa regalo de Dios o don de Dios? Así es de que quiero mandar un saludito a todos mis preciosos Mateos, hoy en el día de su onomástico, el día de su santo. Muchísimas felicidades, mis cositas hermosas. Usted le está poniendo una velita más al pastel, mi corazón hermoso. Happy birthday to you. Que me lo apapachen, consientan y que se la pase a todo dar. Disfrute su día, gócelo y páseselo a todas margaritas en compañía de sus amigos, familia y de todo el mundo que le rodea. Así es de que felicidades a mis cumpleañeros.

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Ahí escuchamos a Los Ángeles de Charlie y toda el día de hoy, mi cosita hermosa. No se pierda nuestra última hora de programación, la última y nos vamos. Ya sabe que esa hora se trata de puras canciones de desamor, tristeza y soledad, para chillar a gusto, ¿verdad? Más andamos el día de hoy reheridos del corazón. Bueno, pues acá entrenos, déjeme y le cuento lo primero que dijo Alejandra cuando Guzmán, cuando iba a empezar a cantar otra canción en su concierto. No, los años no perdonan, se me salió la cadera, Alejandra Guzmán, para su show y queda toda, pues, mire nada más, ahí tiesa en el escenario. La cantante mexicana Alejandra Guzmán, de 58 años, sufrió una lesión en la cadera la noche durante su concierto en Veracruz, México. El incidente ocurrió en los primeros minutos de la presentación, cuando la artista tuvo dificultades para mantenerse de pie y fue auxiliada por sus bailarines. Guzmán fue retirada del escenario y trasladada en ambulancia a un hospital privado, mientras el espectáculo quedó suspendido. Horas después, la intérprete informó a través de sus redes sociales que los médicos lograron acomodarle la cadera y está bien. Y es que mucha gente, pues, entendió el momento en que ella, de verdad, te da tristeza en el escenario ver cómo ahí queda toda paralizada, ¿verdad? ¿Por qué? Porque, pues, la cadera se le zafó. Mucha gente dice, bueno, ella ya se había de retirar. Ella dice, no, y es que tiene una voz simplemente espectacular. Y lo que ha pasado con su salud, que se ha habido, pues se ha visto mermada en los últimos años por tantas cosas que ella se puso en sus glúteos para tenerlos espectaculares. Ya ve que luego le sacaron mucho plástico y que luego ya lleva muchísimas operaciones por estas cirugías a las cuales ella se sometió, dice estar mega arrepentida. Y ahora, pues, mucha gente dice, es que ella ya no está para conciertos, ya no está para bailar como lo hacía cuando tenía 20 años. Pero ella tiene que seguir trabajando, ella le está echando todas las ganas del mundo y dice que así tenga 60, 65, pues va a seguir haciendo lo que más le gusta y nada la va a frenar. Pero allá en Veracruz tuvo que parar, pues, el concierto porque se le zafó la cadera en pleno show. Acá entre nos.

El día de hoy, mi cosita hermosa, yo le quiero invitar a que no se pierda al Pequitas. Ya sabe que nos canta y encanta, así es que no se lo puede perder. Híjoles, y eso sí que está difícil de creer, pero es cierto, un coach que enseñaba a mujeres cómo casarse con los hombres por $7,000 mantiene una relación con un hombre casado que no quería casarse con ella. Pues cómo está la cosa, ¿verdad? Sadia Khan era una coach de relaciones que enseñan a mujeres a convertirse pues en mujeres de alto valor, es decir, volverlas aptas para encontrar al hombre de sus sueños y casarse con él. Ella les cobraba $7,000 por sesiones semanales hasta que se vio envuelta en la polémica. ¿Por qué? Por filtraciones apuntaron a que mantenía una relación con un hombre casado que la usaba para engañar a su pareja y que no estaba en sus planes casarse con ella ni en ese momento ni nunca, contradiciendo por completo los consejos que esta coach ofrecía. La coach negó varios detalles y aseguró que las cifras millonarias eran exageradas, acusando a los medios de querer dañar su reputación. Y es que imagínese, ella decía que quería que tuvieran un matrimonio de bien, ¿verdad? Que no engañaran, que se buscaran un buen marido. Pero le sacaba los $7,000 a las chamaconas por ir a todas sus pláticas profesionales y de todo lo que decía, no hacía absolutamente nada. O sea, que estaban diciendo las chamaconas, oye, esta nos da consejos, es una profesional, pero simplemente no las sigue. Así es de que dejaron de ir a todas sus terapias y a sus consejos, y ahora sí la pobre está en la ruina, porque ya nadie cree de sus consejos. Aunque usted no lo crea, esto es cierto.

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Y con Edén Muñoz y la noticia del día iniciamos otra hora más de programación. CNN, MS Now y Político demandan a Donald Trump por la negativa del acceso a la Casa Blanca. Las credenciales de acceso de los reporteros fueron desactivadas el sábado, un día después de que Trump anunciara repentinamente que les prohibía el acceso debido a reportajes que consideraba noticias falsas. Este lunes, pues se ha notificado a la administración del presidente Donald Trump que presentarán una demanda conjunta por la negativa del acceso a la Casa Blanca, alegando que sus derechos de la primera enmienda han sido violados por la exclusión selectiva. El anuncio de las prohibiciones por parte del gobierno el viernes y las acciones subsiguientes de la Casa Blanca durante el fin de semana representaron una clara escalada en los prolongados esfuerzos de Trump, tanto en los tribunales como mediante acciones administrativas, para restringir la cobertura informativa que considera objetable. También constituyeron la prueba más reciente de las protecciones de la primera enmienda en Estados Unidos, donde el gobierno tiene prohibido constitucionalmente pues restringir la libertad de la prensa, y por eso en este momento CNN, MS Now y Político demandan a Donald Trump por la negativa del acceso a la Casa Blanca. Esta fue la noticia del día. 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

el día de hoy, mi cosita hermosa. Yo le quiero invitar a que todos los jueves no se pierda dos canciones de su artista, grupo solista o banda favorita, de dos en dos con la misma voz, todos los jueves con su servidora Rosmar Vega. El día de hoy quiero mandar saluditos para Camilo Forcado. Dice: hola, señorita Rosmar, saludos de su admirador desde Atlanta, Georgia. Bendiciones. Igualmente para ti, mi Camilito, un besito y un abrazote, mi rey hermoso. Saludos también el día de hoy para Daniel Altamirano y su preciosa familia. Quiero mandar saludos para Carmen. Dice: hola, señorita Rosmar, mándeme un saludo, por favor. Espero que me pueda poner la canción de Probablemente de Cristian Nodal. Se lo agradecería. Y le quería preguntar por su compañera Guille Pérez. El día que vinieron a la promoción a Las Vegas me dijo que le iban a operar de la cadera y no sé si ya lo hicieron. Mi Carmencita bonita, todavía no, mi amor. La van a operar en noviembre, sí, pobrecita, trae bien lastimada su caderita. Entonces ya el doctor le dijo que tiene que hacerse esa cirugía, que no tiene que pensarlo dos veces porque anda bien malita. Así es de que esperamos que todo salga bien, mi Carmencita. Yo les digo en el aire ya cuando ella haya sido pues intervenida y cómo salió, ¿ok? Gracias por preguntar. Le voy a mandar ahorita su mensajito para que le dé ánimos y para que vea que usted también la quiere requete mucho. Ahora sí vamos a escuchar esta canción que dice así.

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En la siguiente hora no se puede perder al más controversial de los comentaristas del fútbol mexicano, Álvaro Morales. Vamos a ver qué nos dice del Cruz Azul, del América, que jugaron este fin de semana y que las Chivas y toda la cosa. Él nos trae todo lo que está pasando, pues, con los deportes. ¿Qué es lo que sucedió en un día como hoy, 21 de septiembre? En un día como hoy, pero de 1721, en Cuba, los dominicos fundan la Universidad de La Habana, ocupando el lugar del antiguo San Juan de Letrán con el nombre del Real y Pontificia Universidad de Jerónimo de La Habana. En un día como hoy, pero de 1776, durante la campaña de Nueva York y Nueva Jersey, se empieza gran incendio de Nueva York. En un día como hoy, pero de 1784, en Pensilvania, empieza a publicarse el primer diario de ese país. En un día como hoy, pero de 1792, en Francia, la Asamblea Legislativa proclama la Primera República. Y en un día como hoy, pero de 1821, en El Salvador se firma el Acta de Independencia de la Independencia de San Salvador. Y en un día como hoy, pero de 1810, en Mérida, Venezuela, los patriotas fundan la primera universidad republicana de Latinoamérica. Y todo esto sucedió en un día como hoy, 21 de septiembre.

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1: Rosmar. Y ahora sí, llegado el momento de presentarles a este chulo de bonito caballero, Omar Fierros. Vamos a ver qué nos preparaste en este lunes. Adelante con tu información.
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5: Queridos pasajeros del vuelo 914, les quiero pedir una gran disculpa que no hemos podido salir a la pista. Estamos esperando la indicación de la torre, parece que hay un poco de tráfico y pues ahorita saldremos a la pista para poder despegar. Gracias por escoger El Mundo es Tuyo Airlines.
6: Chiquillos, ¿a dónde les gustaría viajar el día de hoy? ¿Qué tal si nos vamos al Polo Norte con San Nicolás? Mejor no, locos. Otro día, porque hoy nos vamos para la región de Reykjanesbar, Islandia. Esa región de Islandia ofrece paisajes volcánicos únicos, museos y unos lugares espectaculares para relajarse. Además, aquí se encuentra el Keflavik International Airport, para que llegues directito a explorar. Una de las cosas que puedes hacer llegando es ir a visitar el famoso Viking World, un museo a la orilla del mar, el cual tiene como atracción principal el Viking Ship the Icelander, una réplica de tamaño real de un barco vikingo, en el cual te puedes subir para tomarte la selfie. Pero vamos a platicar de su main attraction, un lugar cual es calificado como el mejor del mundo cuando se trata de aguas termales. The famous Blue Lagoon. Esta laguna azul está situada en un campo de lava negra. El agua es de color azul lechoso y rica en minerales. Uno de los mejores spas del mundo.
7: Bueno, viajeros, pues ya está. Ya hemos hecho la visita, ya salimos del spa relajados, contentos. Por ir a un spa, por ir a una piscina, en realidad, porque no te hacen nada especial, sino que simplemente es la piscina. Pero realmente no hay limitación de tiempo, o sea, hemos estado una hora y media de reloj y te entra una bebida, que en principio pensaba que era un refresco, pero nos hemos pedido una cerveza, una copa de vino blanco y entra completamente gratis. El tema de la mascarilla, te dan un poquito de barro para que te pongas tú la mascarilla. No es una cosa que puedes hacer en cualquier otro país, así que como es este el país que tiene toda esta geotermia y tal, y es aquí donde se produce este tema, así que nos vamos muy contentos, muy relajados.
4: Y ya que hablamos de cosas termales, una actividad que puedes hacer es visitar Gunnuver, cual cuenta con la poza de lodo hirviente más grande de Islandia. Aquí puedes ver vapor por donde quiera, pues el agua de Gunnuver proviene directamente de agua de mar subterránea calentada por el magma. Puro volcán, locos. Ay, no, luego se explota, nos explotamos. Anyways, así es Reykjanesbar, Islandia.

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0: Mariel Pecas con la chispa de buen humor.
1: Qué bonito soy, cómo me quiero. Ah, ah, sin mí me muero.
2: Ah, ah.
1: Ah, qué buen coro tengo. No cabe duda, señorita Román.
2: Con mucha energía, ¿verdad, Pecas?
1: Había un mosquito que era bien malo.
2: ¿De veras? ¿Por qué dices que era bien malo?
1: ¿Y sabe qué le dijo a otro mosquito ese mosquito?
2: ¿Qué le dijo?
1: Esta noche vamos a saltar la Cruz Roja. Se iban a meter al banco de sangre.
2: Qué malos, Pecas.
1: Que se pelean dos pollitos.
2: ¿Y qué pasó con esos dos pollitos?
1: El otro pollito bien enojado, ¿qué cree que le dijo al otro pollito?
2: ¿Qué le dijo, corazón?
1: ¡Caldito seas! Que llega mi papá ayer bien feliz a la casa.
2: ¿Por qué llegó bien feliz tu papi?
1: ¡Se sacó la lotería!
2: ¡Ay, ay, ay! ¡Qué emoción, Pecas!
1: Y que le dice a mi mamá, mujer, ¿qué haría si me sacara la lotería?
2: ¿Y qué dijo mamá?
1: Te quitaba la mitad y te mandaba a volar. Pues toma tus $5 y lárgate.
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mis cositas hermosas. Muchísimas gracias por seguirnos acompañando y visitándonos en nuestras redes sociales. Ya lo sabe que ahí me encuentra bajo Rosmar Vega Radio, en mi página de Facebook y mi página de Instagram. Tengo saluditos y, por supuesto, muchas complacencias que han solicitado el día de hoy, como la canción de Salió Olvidarte de Espinosa, que ya la vamos a programar ahorita para que no se nos olvide, mis corazones, y la puedan escuchar. Acá entre nos, déjeme y le cuento que la mamá de Gala Montes rompe el silencio. Krista Montes reaccionó al ingreso de su hija a la Casa de los Famosos México y dice: yo les dije que ya estaba mal, pero por supuesto que la televisora a fuerza la quería tener dentro. ¿Por qué? Porque sabían que mi hija venía pues de problemas con sus vicios que no quiere entender y que no podemos pues hacer absolutamente nada si ella no se deja ayudar. Y fíjese lo que dijo la mamá de Gala Montes, que ya ve que ahorita está, híjoles, de verdad, pasando un mal momento. Muchos de sus compañeros artistas le han dicho que le ayudan para que ella entre a un centro pues de rehabilitación. Ella dice que no, que está bien, y ya ve que ahorita anda bien agresiva con todo el mundo, que pues se hace presente en las redes sociales para ayudarle. Ahora su mamá está diciendo algo muy importante. Dice la mamá: antes del rating debes estar con la humanidad, señaló la madre de esta actriz, quien dejó claro que aunque respeta las decisiones de su hija y su distancia actual, su preocupación por el bienestar de Gala es permanente. Además, ella dijo que era tan triste que una producción también tiene la responsabilidad de cuidar a sus artistas. No todo debe de convertirse en espectáculo. Ni Gala ni ninguna persona debería ser exhibida cuando su integridad y dignidad puede estar en riesgo. Antes que el rating debe estar la humanidad. ¿Por qué la metieron? Desde ahí, mija, ya no estaba bien. Ha dado mucho de qué hablar, pero es increíble cómo cuando le sirve la gente, ahí la tienen, y cuando no, la sacan como un trapo viejo. Televisa debería de ayudar a mi hija. Así como mi hija le ha dado tanto dinero a esta televisora, ellos deberían de tenderle la mano, buscarle un centro donde la puedan recluir. ¿Por qué? Porque cuando les sirven los artistas, ahí los tienen bien matados todo el día. ¿Por qué? Porque están ganando harto dinerito de ellos. Ya nada más una persona no está tan vigente y hacen lo que hicieron con mi hija. Primero exhibirla en esta casa, y ahora que ya está dando mucho de qué hablar, nadie de los de Televisa le han ofrecido ayuda. Sé que ya no tiene dinero, sé que ya está a veces pues corta de este, y esa televisora que trabajó tantos años con ellos le deberían de dar la mano. Fue lo que dijo la mamá de Gala Montes, pero pues ya ve que muchas veces no es así. La muchacha era muy pero muy solicitada, y aparte pues es una muy buena actriz que ahorita está sumida en el mundo de las drogas, en el mundo del alcohol. Y aunque ella dice: nada más hago cierta droga, no hago lo que ustedes están pensando, pues ha dado mucho de qué hablar en estos días, más ahora que estuvo en Las Vegas con un exnovio que dice que la está ayudando. Híjoles, y es increíble, pero cierto, que se ve irreconocible. Se rapó de un lado, ahora está hablando pues puras tonterías, aparte que está remitiendo contra varios de sus compañeros con tremendas palabrotas que no le tienen miedo a nada. Pero ahora la mamá ha salido a defenderla y decir cómo la televisora para la que trabajó para tantos años no la puede ayudar de este bache que mi hija está pasando. Acá entre nos.

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1: Hoy no se pierda mi última hora de programación, la última, y nos vamos a esa última orejita de canciones de tristeza, dolor y desamor. Así es de que no se la puede perder. Mi corazoncito bello casi no come frutos secos. Mire, escuche esto y yo le aseguro que lo va a hacer a partir de hoy. ¿Sabe para qué le ayudan las almendras, que están deliciosas? Para la piel y salud cardiovascular. Las nueces apoyan la función cerebral. Los pistachos apoyan el aparato digestivo y la saciedad. Además, las avellanas aportan energía. Y mi corazoncito, pues los cacahuates aportan energía. Así es de que si no las ha probado o no le gustan, pues hay que tratarlas, va a estar bien saludable. Aparte, las nuececitas, ay Dios mío santo, deliciosas. Cuando usted tiene mucha hambre y que de repente, pues a veces no puede llevar lonche al trabajo, llévese un puñito de almendras o de nueces, que son buenísimas para su salud. Y además, mire, le van a traer grandes beneficios y le van a saciar, porque de repente decimos, ay, me estoy muriendo de hambre, ahorita que llegue a la casa, me voy a echar un platote de comida, y eso hace que subamos mucho de peso. Pero si usted, mire, se come estas cositas, va a ver que le van a, pues, a matar poquito el apetito, y así no subirá tanto de peso. Aparte, le van a ayudar para tener una mejor salud. Ahí estuvo el consejo de su amiga Rosmar, 100% natural, y aquí está Javi, y en privado.

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1: 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Y esa canción de La Inconforme, quiero mandar saluditos para Lourdes. Dice, mándale saludos por favor a la familia Ávila, que te escuchamos acá en Las Vegas, Nevada. Y ponme La Inconforme porque ando limpia y limpia la casa y ahorita voy a bailar hasta con la escoba y el trapeador, Rosmar. Eso, mi Lourdes, chula de bonita. Es que cuando uno está haciendo qué hacer, pues le pone música a todo lo que da. Y sí o no, hasta te dan más gusto de hacerlo. Te queda hasta la casa más bonita, agarras el trapeador, el plumero, con todo el mundo quieres bailar, pero el ánimo, mire, no se acaba. Cuando tenemos estas canciones bien moviditas, nos dan más energía, ¿verdad, mi reina? Así es de que saluditos para usted. Saludos el día de hoy también para Rubén. Dice, hola, Rosmar, ¿cómo estás? Mándanos saludos a mí y a Juan, que te estamos escuchando en Tucson, Arizona. Hoy se nos hizo tardecito el lonche y apenas acabamos de salir. Así es de que te estamos escuchando. Pues yo les voy a traer su postrecito, pero este postrecito va a estar lleno de música, mis cositas hermosas. Buen provecho, disfruten sus burritos, lo que les haya preparado su esposita el día de hoy. Hay que agradecer a las esposas, que nos hacen lonchecito, chamacones. No se nos olvide eso. Mire, ellos dicen que el día de hoy trajeron unos burritos bien ricos de huevito con frijoles, dicen, y chilito. ¡Ay, qué delicioso! Ya se me hizo agüita la boca, muchachones. Provecho, Ahora sí vamos a escuchar al Bebeto y esto se titula Cuidado, aquí con su amiga Rosmar.

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1: 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Y ahora ha llegado el momento de presentarle a Álvaro Morales y vamos a ver qué es lo que pasó pues en el mundo del balompié este fin de semana. Adelante, Álvaro, con los deportes.
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2: ¿Qué tal, amigos? Soy Álvaro Morales, de los jefes para toda la Unión Americana. Miren, que América no gane es un fracaso, porque es título fracaso, victoria o fracaso. Entendamos eso. Su primer tiempo fue malísimo. Las decisiones de Almada en la línea defensiva de arranque fue muy cuestionable, muy debatible. El juego del primer tiempo es uno de los peores primeros tiempos que yo le he visto a la América. Pero lo que verdaderamente es vergonzoso es que un equipo al que quieren darle la etiqueta de candidato, que no lo es y nunca lo será, como las Chivas Rayadas del Guadalajara, no puedan contener una victoria de 2-0, una victoria que se estaba dando solamente, exclusivamente, por una pésima decisión del técnico Almada. Hasta con eso contaban con suerte las Chivas Rayadas del Guadalajara. Y solamente porque su ex portero deja un balón botando y hay un autogol, porque oficialmente fue autogol, no le cuenta ese gol a Marín. Y pierden esa ventaja de 2-0 y salieron acobardados, salieron con diarrea en el segundo tiempo. Y América empezó a hacer los cambios y entra Borja, y Borja le da una enseñanza, Borja el delantero, no el lateral, Borja le da una enseñanza a todos sus compañeros de cómo deben jugarse los clásicos, porque hasta el primer tiempo no parecía Sendejas, no parecía Brian, no los buscaban tampoco, Henry estaba muy solo. Llega Borja y empieza a meter el cuerpo a todo mundo, hace un golazo de chilena y les va a festejar en la cara. En la banca, fue a festejarles en la banca. Y en lugar de que los de las Chivas se pararan y dijeran, no, ¿por qué me estás festejando en la banca? Se amilanaron, se acobardaron. Y es más, un árbitro con un, como siempre, en contra del América. El primer gol de Chivas no debió contar, había fuera de lugar. Y no lo marcan. Y no le marcan un penal a Brian Rodríguez. Su rodilla estaba sobre la línea y el cantante Guerrero dice, si la rodilla está sobre la línea, debe marcarse penal. Así que las Chivas se salvaron de perder 4-2. 4-2. Lo de América muy mal, que no gane. Pero yo se los decía, este es un equipo que de reacciones debería tener el Guadalajara. Cuidado. Las Chivas Rayadas del Guadalajara, señoras y señores, simple y sencillamente no pueden ser tomados en cuenta como candidatos a nada, salvo el torneo de los barrios y a la copa del árbol de carnitas. He dicho, como siempre lo espero los jefes para toda la Unión Americana, soy Álvaro el Brujo Morales, gracias y hasta la próxima.
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0: última y nos vamos.
1: Con la arrulladora Banda Limón y Secretos de mi Memoria, iniciamos el día de hoy, la última, y nos vamos. ¿Cuántos secretos tenemos de esa persona que quizás ya se fue de nuestra vida hace tiempo, verdad? Y tenemos tantos secretos y decimos, ¡ay, Dios mío, santo! Y muchos recuerdos no se borran, aunque queramos, no se borran. Estos recuerdos quizás bonitos que tuvimos, pues ahí se van a quedar dentro de un pedacito de tu corazón. Un agradecimiento a los días bonitos, ¿verdad?, que te dieron en su momento. Y pues miren nada más, esa canción está bien llegadora y ya me la habían solicitado. Pon en la programación, Rosmar, por favor. Y pues aquí está. Así yo les complazco con todo el gustazo del mundo. Es el señor José José y no me digas que te vas hoy. ¿De qué sirven las palabras? Son mentiras nada más. Qué mentirosos somos a veces, ¿verdad? Y nos vamos a convertir en pinochos y no queremos eso. Por eso no es bueno mentir jamás. Es la última y nos vamos.

Ahí escuchamos a los muchachos que le cantan al amor y al desamor, ¿verdad? Como esa canción. Dicen los expertos que no toda infidelidad empieza en la cama. A veces comienza con un mensaje oculto o con una mentira pequeña. Una infidelidad no es un error de cálculo. Es la consecuencia de priorizar un deseo momentáneo sobre un compromiso real. Estas son la última y nos vamos.

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0: ¡La última y nos vamos!
1: Y con esa canción quiero mandar saludos a José Juan. Dice, Rosmar, muy buenas tardes, ponme la canción, por favor, que me gusta mucho, en la última, y nos vamos. Luis Miguel, échame a mí la culpa. Mándale saludos, por favor, a toda la gente originaria del DF que radicamos acá en Las Vegas, Nevada, y siempre te escuchamos. Mi rey, muchísimas gracias, no se me había olvidado tu canción, ¿cómo crees? Pero dije, va a quedar riquete bien, ¿verdad? Como la pediste tú, para la última, y nos vamos. Un gran sabio dijo, cuando una infidelidad se comete, creo firmemente que el que más sufre es el infiel, porque el engañado pierde a una basura, más la basura pierde un gran amor que jamás olvidará. Querían esta canción de llorar y también les quiero complacer el día de hoy. Y muchísimas gracias por comunicarse al 1-877-354-3646. Es la última y nos vamos.

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El día de hoy quiero mandar saludos especiales para esta preciosura. Dice, hola, señorita Rosmar, ¿cómo está? Espero que muy bien. Le mando esta frase que me encontré el otro día y le queda muy bien para su programa. Mi nombre es Aurora. La estoy escuchando en Las Vegas, Nevada. Mi preciosa Aurora, mira nada más qué frase. Un sabio dijo, si te enamoras de dos personas, quédate con la segunda. Porque si en verdad estuvieras enamorado de la primera, no te hubieras enamorado de la segunda. ¡Qué fuerte, mi preciosa! Muchísimas gracias a toda la gente que nos escucha allá en Chicago, Illinois. Mi preciosa Aurora, espero que se esté yendo muy bien el día de hoy porque está trabajando en una oficina y dice que siempre me prende ahí y ahí le acompaño todos los días. Gracias, mi preciosa. Así les digo mil gracias a todos ustedes que me acompañaron el día de hoy. Que Diosito me los bendiga, que pasen una tarde simplemente espectacular. Y aquí les espero el día de mañana si el Todopoderoso me lo permite.

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Señoras y señores, muy buenas tardes, feliz lunes. ¿Cómo están? Arrancando la semana con el pie derecho. En este 21 de septiembre del año 2026, o al menos es lo que marca el calendario gregoriano. Este es el show del Duba Dubas. Oigan, la verdad, qué tarde espectacular la que estamos teniendo el día de hoy aquí en el sur de Nevada. Se los digo porque a mí me encanta la lluvia, ¿eh? Me encanta la lluvia. Y al parecer en algunas partes, en algunos sectores de nuestra ciudad, se ha reportado por ahí chispas. En otras partes un poco más intensa la lluvia. En otros lugares obviamente pues ya hay solecito. En otros solamente nublado. Pero bueno, la verdad que las temperaturas están muy, muy agradables. Y aquí está la frase llegadora de este San Lunes y dice así: caminante, no hay camino, se hace camino al andar. Ahí está. ¿Y saben qué? Es mejor cuando decidimos tomar un camino diferente al que ya muchas personas han caminado, ¿eh? Hay que hacer nuestro propio camino, hay que dejar huella, siempre y cuando sea una huella positiva. Especialmente en las vidas de cada persona que nos rodea, ¿eh? Señoras y señores, seguimos con más aquí a través de La Buena 101.9. Ya saben que aquí hay de Tocho Morocho, ¿eh? La estrella del programa, la música que tocamos cada tarde, sin faltar los chismes color hormiga brava, todo lo que acontece en las noticias del sur de Nevada, esas notas virales, deportes con mi querido Álvaro el Brujo Morales y mucho más. Vámonos al ritmo de la cumbia. Hay que arrancar la semana con el pie derecho, ¿eh? O al menos la tarde de este lunes. Solo aquí, en el 101.9. La Buena.

más aquí a través de La Buena. Oigan, imagínense estas canciones y luego con algo de lluviecita aquí en el sur de Nevada. ¡Ay! ¿A poco no? Salucita. Con un vinito, ¿eh? Un vinito así. Oigan, al regresar un hombre terminó en el hospital al caer desde la ventana de un hotel. No van a creer de quién se estaba escondiendo. ¿Se lo imaginan? Bueno, se lo platico al regresar aquí por La Buena.

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1: Hechos como un intento de suicidio, aunque los testigos y el video que ya ha sido difundido ahí en redes sociales, pues indica todo lo contrario. Yo sí creo la versión de los testigos de que el hombre, pues fue ya, es que aparece semidesnudo, colgado ahí de esta ventana del hotel, y aparece un hombre por la ventana, por otra ventana de un lado, asomándose, gritándole de cosas, así que... Yo no creo la versión de la policía de que fue un intento de suicidio, más bien creo la versión de los testigos. ¿Qué tal? A ver, les voy a dar una recomendación, no por cuenta mía, ¿no? O sea, digo, una recomendación por escuchar esta historia. Si van a ir con una persona casada a un hotel, por favor asegúrense de que les entreguen la habitación en el primer piso. Digo, por lo menos para que de esa manera puedan escapar por la ventana, salir corriendo y así no tener el riesgo o el peligro de tener que saltar desde el quinto, sexto, séptimo piso, ¿no creen? Así que aguas, aguas. Eso es viral y aquí se los comparto por la buena.

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0: Chiquititas, rolononas, chidas y coquetonas, aquí en el show del Duba Dubas. ¿Dónde están los chismosos? Oigan, al regresar, Alex Syntek publicó un video en sus redes sociales. Ay, ay, ay, y termina funadísimo. Tienen que escucharlo. Además, un famoso quiere darle una o dos cachetadas a otro famoso. Escuchen por qué y de quién se trata aquí a través de La Buena. 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

0: Yo sé que sí, por eso aquí en el show del Duba Duba siempre está color hormiga brava. O sea, roja, sí, roja, roja, roja, como fuego. Eso. Oigan, Alex Sintek reacciona en un video que publicó en sus redes sociales a las críticas que ha recibido por su comportamiento en su último concierto que ofreció en la capital mexicana, donde arremetió contra un fan por pedirle canciones de otros artistas y donde criticó la música de Bad Bunny y otros cantantes de música urbana. Vamos a escuchar lo que dijo. Adelante.
1: ¿Saben quién me dio el talento? ¿Quién me hizo tocar el piano? Mi señor, mi creador. ¿Saben quién permitió que yo hiciera mi pendeja arriba del escenario y hiciera tantas tonterías? Mi señor, mi creador, el jefe, Jesucristo, ¿no? Entonces, yo no soy religioso, no me gusta hacer proselitismo religioso ni político. No estoy del lado de la izquierda ni de la derecha. Ya le pedí disculpas al alcalde Luis de la Benito Juárez porque pues la... Ay, yo creo que no me van a perdonar, nunca me han perdonado. Cualquier cosa que haga y pida perdón, de todos modos no me van a perdonar, ¿no? Y me van a hacer pedazos. Lo único que quiero es tocar. Y no nos están dejando oxígeno para tocar y ser creativos. Lo dice Patch Adams muy, muy... Por eso acabó en el manicomio Patch Adams. Porque no le dejaban hacer su creatividad y sus canciones. Yo no voy a hacer reggaetón ni corridos. Vuélvanse locos todos. Pero yo voy a seguir haciendo Alex Sintek Music. Ni Sting, ni Peter Gabriel, ni Jimi Hendrix necesitaron streamings para ser lo que son. Frida Kahlo no necesitó streamings ni likes para ser lo que fue. Miguel Hidalgo no necesitó followers. Sus followers lo siguieron con armas para libertar a México. Eso es tener... No andas diciendo más en las redes sociales, güey. Sí, sí, estoy desequilibrado mental, estoy loco. Bumpy, bum, bum, bum, bum. Igual que Dalí estaba loco. Picasso estaba loco. Frida Kahlo estaba loca.
0: Wow. Oigan, bueno, aquí en mi punto de vista, estoy de acuerdo a lo que dice Alex Sintek de que todas esas figuras, pues no necesitaban de las redes sociales, de los likes, de los views para lograr lo que lograron, ¿no? Se han convertido en figuras históricas, pero lo que sí no estoy de acuerdo es el comportamiento que ha tenido Alex Sintek con los fanáticos. Les puse el ejemplo la semana pasada. Karol G estaba en un estadio y le preguntó a una niña que qué canción quería que le cantara. La niña le pidió la de Die Die, que es la canción que canta Shakira o que cantó Shakira durante el último mundial. Karol G no se molestó, Karol G no criticó, Karol G dejó que la niña cantara la canción del Die Die y todo el mundo felices y contentos a su casa, ¿no? Yo creo que aquí lo que le gana a Alex Sintek es la ira. Creo que tiene que controlar un poquito más ese impulso que tiene. Ahora, está bien que no te guste cierto género de música, a mí no me gustan ciertos géneros de música, pero no por eso voy a criticar a las personas que lo escuchan, ¿no? Digo, para eso existen los colores, ¿no? Ahora, creo que la actitud de Alex Sintek, entre más videos publique como estos, creo que sigue escarbando su tumba, ¿no? Como dicen artísticamente. Así que, bueno, esperemos en qué termina esto. También recuerden que la semana pasada les había comentado que él mismo había dicho de que él se iba a ir, que iba a abandonar México y esperaba regresar pronto con buenas noticias. No sabemos exactamente a qué se refería. Oigan, y cambiando de tema, tremendo pleitazo el que se viene, y es que Sergio Goyri revivió un pleito con Julio Preciado, escuchen esto, de hace 30 años. A la gente cómo le gusta vivir en el pasado, ¿eh? Según el cantante sinaloense, el actor hizo de todo para que Juan Gabriel lo viera y lo invitara al escenario a cantar, eso durante un concierto en el Pico Rivera de Los Ángeles, California. Recientemente, Goyri fue cuestionado sobre esto y visiblemente molesto, aceptó lo que dijo el gigante de la banda, de que es un muy mal cantante, pero ahí no terminó esto. Después retó a Julio a que le diga las cosas en la cara y si es posible... Según Sergio, dice que le va a dar una o dos cachetadas por supuestamente faltarle el respeto al gran amigo que fue Alberto Aguilera. Ay, ay, ay, repito, yo no sé por qué a la gente le gusta vivir en el pasado, y más cuando se trata de cosas negativas, cuando son pleitos, deschongues. No lo sé, creo que la vida es tan bonita para vivir el presente, enfocarnos en el futuro, pero imagínense un pleito de hace 30 años, a mí en lo personal se me hace too much. Pero ya saben mi lema, aquí escuchamos, pero no juzgamos. Yo sigo con más estas rolononas aquí en el show del Duba Dubas por la buena 101.9. Oh.

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Oigan, y al regresar, ¿cómo sigue el comediante de Las Vegas que intentó suicidarse el pasado fin de semana? Le cuento también. Uy, malas noticias sobre los altos precios de la gasolina en Nevada. ¿Qué dicen los expertos? Se lo cuento al regresar aquí en el 101.9, La Buena.

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0: El comediante con residencia en el hotel y casino Luxor, Carrot Top, permanece hospitalizado después de atentar contra su vida el pasado viernes. Así lo informó su publicista. Agregó que ya está despierto, respirando por sí solo y continúa recuperándose rodeado de su familia y personas cercanas a él. Los shows que tenía programados en el Luxor han sido cancelados hasta nuevo aviso. Los nevadenses seguimos sintiendo los efectos de los altos precios de la gasolina debido a la guerra del presidente Trump en Irán. En tan solo la última semana, la AAA reportó que el costo por un galón de gasolina en nuestro estado aumentó casi 20 centavos, colocando el precio promedio en $5.29 por la regular, mientras que el promedio nacional es de $4.47 el galón. Nevada es el tercer estado con la gasolina más cara en el país, tan solo después de Washington y California. Ana Sofía Contreras tiene el resto de las noticias. Te escuchamos.
1: Iniciamos con toda la información de noticias. El presidente Donald Trump anunció la creación de una fuerza de inteligencia artificial y el nombramiento de un SAR dedicado a supervisar el sector, rechazando los llamados a frenar su desarrollo. El mandatario calificó los temores sobre esta tecnología como un engaño político, defendió su crecimiento económico para superar a China y sugirió renombrarla como inteligencia superior o extrema. Senadores demócratas exigieron investigar los fallos de la inteligencia artificial militar tras revelarse que un informe falso casi provoca la interceptación injustificada de un bloque chino. La petición a altos funcionarios del Pentágono y de inteligencia busca fiscalizar el uso de tecnología en misiones críticas, señalando además el impacto operativo tras un

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En caso de que no lo supieran, hoy 21 de septiembre hay una tradición de regalar flores de color amarillo. ¿Quieren saber un poquito más sobre esta tradición? ¿Cuándo empezó? ¿Por qué empezó? Bueno, se lo voy a platicar al regresar aquí en el show del Duba Dubas. Por la buena 101.9, mientras tanto aquí está lo nuevo de Natanael Cano.

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Hoy 21 de septiembre es una tradición regalar flores amarillas y aquí les cuento cómo empezó esta tradición. Aunque este día es muy famoso en países de Latinoamérica, no es algo que tenga mucho tiempo, ¿eh? Nació en la cultura pop argentina, esto gracias a la canción Flores Amarillas de la telenovela Floricienta, y fue gracias a las redes sociales que, pues, ha cobrado más vida. El 21 de septiembre coincide con el inicio de la primavera en una gran parte del hemisferio sur, en países como Argentina, Chile, Perú, Bolivia, Paraguay y Uruguay. Pero México y los hispanos que viven aquí en Estados Unidos también se han unido a esta tradición, a pesar de que en estos países la primavera no empieza hasta el 21 de marzo. El significado de regalar flores amarillas puede variar según la intención de quien las da, pero si nos basamos a la tradición del 21 de septiembre, este está relacionado principalmente con el afecto, la ilusión y los nuevos comienzos. No tiene que ser necesariamente para una pareja amorosa. Las más comunes para regalar el día de hoy son los girasoles, porque son las más populares en color amarillo, además por su gran tamaño y por estar relacionadas con la alegría y la luz. También están los tulipanes amarillos, porque se les asocia con un estilo contemporáneo. Y finalmente las margaritas amarillas, porque encajan con arreglos sencillos y son más económicas. Así que si tiene chancita el día de hoy, láncense de volón ping-pong a una florería y regalen unas flores, unos girasoles, unas margaritas de color amarillo. Repito, no solamente tiene que ser a su peor es nada, ¿eh? Puede ser alguna amiga, una compañera de trabajo, un amigo también, ¿por qué no? Así que hay que regalar flores amarillas hoy 21 de septiembre, como marca la tradición. Además, dicen los expertos que regalar flores le alegra el día a las personas, ¿eh? ¿Qué tal? Seguimos con más al ritmo de la cumbia. No es por nada, pero las cumbias suenan mejor aquí en el show del Duba Dubas. Si andan manejando, saludos. Sé que andan estresados, ¿eh? Déjenme acompañarles con estas rolononas chidas y coquetonas aquí por La Buena.

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Y los invito también para que no le cambien, porque al regresar se viene Álvaro el Brujo Morales y nos da su humilde opinión, que de humilde no tiene nada, porque ya lo conocemos, sobre el clásico Chivas América. Uf, aquí va a haber mucho veneno, solo por la buena.

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1: Miren, que América no gane es un fracaso, porque es título fracaso, victoria o fracaso, entendamos eso. Su primer tiempo fue malísimo, las decisiones de Almada en la línea defensiva de arranque fue muy cuestionable, muy debatible. El juego del primer tiempo es uno de los peores primeros tiempos que yo le he visto al América. Pero lo que verdaderamente es vergonzoso es que un equipo al que quieren darle la etiqueta de candidato, que no lo es y nunca lo será, como las Chivas Rayadas del Guadalajara, no puedan contener una victoria de 2-0, una victoria que se estaba dando solamente, exclusivamente, por una pésima decisión del técnico Almada. Hasta con eso contaban con suerte las Chivas Rayadas del Guadalajara. Y solamente porque su ex portero deja un balón botando y hay un autogol, porque oficialmente fue autogol, no le cuenta ese gol a Marín. Y pierden esa ventaja de 2-0 y salieron acobardados, salieron con diarrea en el segundo tiempo. Y América empezó a hacer los cambios y entra Borja, y Borja le da una enseñanza, Borja el delantero, no el lateral, Borja le da una enseñanza a todos sus compañeros de cómo deben jugarse los clásicos, porque hasta el primer tiempo no parecía Sendejas, no parecía Brian, no los buscaban tampoco, Henry estaba muy solo. Llega Borja y empieza a meter el cuerpo a todo mundo, hace un golazo de chilena y les va a festejar en la cara. En la banca, fue a festejarles en la banca. Y en lugar de que los de las Chivas se pararan y dijeran, no, ¿por qué me estás festejando en la banca? Se amilanaron, se acobardaron. Y es más, un árbitro con un, como siempre, en contra del América, el primer gol de Chivas no debió contar, había fuera de lugar, y no lo marcan. Y no le marcan un penal a Brian Rodríguez. Su rodilla estaba sobre la línea y el cantante Guerrero dice, si la rodilla está sobre la línea, debe marcarse penal. Así que las Chivas se salvaron de perder 4-2. 4-2. Lo de América muy mal, que no gane. Pero yo se los decía, este es un equipo que de reacciones debería tener el Guadalajara. Cuidado. Las Chivas Rayadas del Guadalajara, señoras y señores, simple y sencillamente no pueden ser tomados en cuenta como candidatos a nada, salvo el torneo de los barrios y a la copa del árbol de carnitas. He dicho.
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